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0: Gracias, Buenos Aires, gracias. Un placer.
1: Gracias, hermano. 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
1: 1810 comenzó la unión de este símbolo patrio, 25 de mayo.

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1: 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Y en el primer acto ella se sienta cuando el sacerdote dice la misa.

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0: Bueno, ya está, ahora sí. Bueno, buen día para todos. ¿Cómo están? Buen día, Córdoba, buen día, país, buen día, el mundo. ¡Qué bonito! ¿Cómo están todos? Arrancamos, chicas y muchachos, arrancamos. Bueno, ya desde hace rato, en 9 y 5, arrancamos. 9, 16 minutos, 7 grados la temperatura actual en Córdoba. Muy buen día para todos. ¿Cómo están? Miércoles 19 de agosto. ¿Está bien? ¿Lo dije bien? No, chicos, porque por ahí Miércoles 19 de agosto. Buen día para todos. Partimos la semana al diomen. Bueno, ¿cómo están todos, chicos? Voy a presentar a mis compañeritos de tarea, ya los conocen, ya todos los si están son habituales al programa, ya los conocen. Primero la IA, chicos, buenos días, nuestra IA, buen día.
1: ¿Cómo está la banda? Bien. Están ahí, de cuarteto.com. ¿Cómo estás, Luisito Sima?
0: Muy bien, buen día, IA, ¿cómo está usted allá en Ferreira, allá en Ituzaingó, toda esa zona, linda zona? ¿Cómo están todos, chicos? Buen día para todos. Buen día, Catrina Allende, musicalizador de esta gran radio. ¡Vamos!

musicalizador de esta gran emisora, ¿no? Impresionante, chicos. Muy buen día para todos. Sale bajita la música. ¿Qué pasa que sale bajita la música? Los temas son así, tranquilos. Bueno. ¡Qué lindo! ¡Buen día para todos! Sí. Bueno, Lionel Álvarez, nuestro periodista deportivo de K90, nos trae cada mañana las noticias deportivas. En un ratito nada más, bienvenido. También le damos la bienvenida a Sol Velázquez, también nuestra compañerita de tareas. Le damos la bienvenida a nuestro director Germán Cento, director general y artístico de Estarán Radio. Y le doy la bienvenida a todos los oyentes. Bienvenido hasta la hora 13. Hacemos por cuarteto.com Radio. Están ahí. Y vos, ¿de qué lado estás? ¿De qué lado estás? Vos, vamos con todo. 7 grados la temperatura, o máxima para hoy, 17 grados, cielo parcialmente nublado. La humedad del 59%, los vientos del sur, suroeste a 7 kilómetros. Visibilidad 10 kilómetros, 7 grados en este momento la temperatura, tenemos 7 grados. Vamos rumbo a unos 17 aproximadamente, no sé si más o menos, pero por allí va a andar.

Para el jueves, mínima 8, máxima 22 grados. Para el viernes, mínima 8, máxima 18 grados. Para el sábado, mínima 6, máxima 16 grados. Para el jueves, sol a full a pleno. Para el viernes, parcial nublado. Y para el sábado, igual, parcial nublado. Ya vamos a ir. ¿Qué es lo que pasaba en un día como hoy, chicos? ¿Qué pasó un día 19 de agosto?

Bueno, que tengan un miércoles, perdón, sí, está bien, lo dije bien. Un miércoles extraordinario, chicos. Que sea un miércoles bárbaro para todos. Vamos, vamos, vamos, vamos, vamos, loco, vamos.

Música, te amaré. Y te amaré. En la palabra conducción de todo esto, ¿quién te habla? Yo, Luis Sima. Bienvenidos al show de la mañana en cuarteto.com Radio, la radio que tiene marca. Bienvenidos al 87.5 Cuarteto FM. Les pregunté, ¿no? ¿Están ahí?

¿Cómo ven? Vamos cambiando la música, va cambiando la IA. La IA va cambiando el arranque del programa, digamos. Para que no sea todo aburrido, monótono. ¿Cómo se

Bueno, ya voy a ir al 3516-450000. Buen día para todos. Bienvenidos al show de la mañana. ¡Vamos! ¿Qué ha pasado en un día como hoy, chicos? ¿Qué ha pasado en un día como hoy?

La historia nos cuenta que un 19 de agosto, pero de 1945, nace Roberto Sánchez.

0: Hoy allá arriba está festejando su cumpleaños. Nació en 1945. Sandro de América, qué lindo, vamos.
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0: Si nació en 1945, ¿cuántos años cumpliría? Ayúdame a sacar la cuenta, chico, por favor. Y dame fuego, dame fuego. Qué lindo, buen día para ti.

0: Para los que mandaron mensaje, en un ratito abro el WhatsAppero, el 3516450000. Estoy viendo aquí que ya hay varios audios, chicos, hay varios audios. ¡Vamos, vamos!
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0: ¿Dónde estés, Sandro? ¡Feliz cumpleaños!

Dame fuego, dame, dame fuego. Dame fuego, qué lindo, chicos. ¿Sabés qué tema me gustaba a mí? Trigal. Sentí, sentí.

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1: En 1951, en un día como hoy, un 18 de agosto, pero en este caso en 1951, nace el compositor y guitarrista argentino Gustavo Santaolalla. Santa O.

En 1985, en un día como hoy, nace Daniela Herrero, actriz y cantante argentina. La escuchamos un poquito porque tengo que ir a los mensajes, vamos, y tengo que ir a la tanda, vamos, vamos.

0: Buen día para todo el mundo, 9:36 minutos. Buen día, buen día.
1: Hola, Luisito Sima.
0: Hola.
1: ¿Cómo estás, capo? Acá andamos en la City repartiendo por el centro.
0: Sí.
1: Demasiado tranquila la ciudad.
0: Bueno,
1: espero que repunte esto, Luisito, porque está bastante tranqui. Éxito para vos, Luisito. Sos un capo, hermano. Un temita del monstruo Sebastián, papá, o del hijo de Germain.
0: Sí.
1: Saludos, Luisito. Te hablo, Pelusa el camionero.
0: Pelusa el camionero, los camioneros son un burrero. Tararara. Bueno, un abrazo grande a Pelusa el camión. Pelusa dijo, ¿no, chicos? Dijo Pelusa, a lo mejor. Un abrazo grande. Prepararme un tema al camionero, preparar un tema de Germain o del monstruo Sebastián. Prepararle.
2: Trae, Luis, todo el día, hermano. Paso.
0: Para.
2: ¿Está loco? Hablamos todo.
0: Sí, apareció.
2: Este tema se llama Mi Debilidad. Yo se lo invito para Jerry, loco Santi, acá vivo Alcalde, que siempre te hacen la onda. Trae, Luis, todo el día, hermano.
0: ¿Qué pasó? Que no venía. ¿Qué pasó que no venía, mi amigo? Están ahí. Un abrazo grande, chicos. Ya vamos a ir con. ¿Qué pasó que no venía?

Qué lindo, loco, qué tema. Escucha, este disco, Al Rojo Vivo se llama, Sebastián. Qué temazo que tenía, por favor. Me acuerdo cuando fue la suya, el monstruo.

Sí, este disco tiene Contigo en la playa, Se cae de Maduro. Voy a ponerme de pie, mira qué temazo, no paro de cantar. ¿Eh? Mira este locutor y picaflor, mira qué lindo disco este. ¿Dónde estás, Guajira? Ese me gustaba mucho a mí.

0: No, qué temazo que tenía, por favor.
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0: 9:42 minutos. Me voy en la tanda, chicos. Después ya vamos a poner un temita completo del monstruo, Sebastián. Sí, vamos con la tanda. La primera, ¿no? Bueno, dale, dale. Vamos a la tanda. Sí.
1: Sí, lo estamos. No quiero avergonzarte en la playa.
0: ¿Qué?
1: Dame 28 días.
0: ¿Cuánto?
1: Empiezo este reto de ejercicio militar para.
0: No, 28 días no. No te puedo dar 28 días, papilo. Vamos. Voy a ponerme de pie.

0: Tremendo, qué temazo, chicos, qué temazo. Bueno, vamos rápido a la Tandex, ¿sí? Ya voy a seguir con más mensajes, más saludos, abrazo a los chicos, a Terror y a todos los amigos de siempre que están ahí. Un abrazo grande, grande para todos, para el locutor, todos los chicos que ya me han mandado canciones. Me voy a la tanda y después de la tanda ya voy, sigo con la música, ¿eh? Vamos, y con las efemérides de hoy.
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Joey Tempest, vocalista, compositor sueco, nació el 19 de agosto de 1900, famoso por ser líder de la banda de rock Europa.

Qué linda música, chicos, qué lindo lo que nos dio hoy en un día como hoy. Diego Frankel nació en 1961, músico de rock argentino, ex líder de la banda La Portuaria. Hoy cumple años Diego, hoy cumple años Diego Frankel. Buen día, ¿cómo están todos? Desde cuarteto.com Radio estamos haciendo. Están ahí. ¿Y vos? ¿De qué lado estás? Vamos, arriba, vamos, show. Show de la mañana, vamos.

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1: Atento Sima, ¿me copia?
2: Sí.
1: Ya volvió el flaco pesado ese. Estás escuchando Cuarteto FM. Comunícame, por favor, con el director de la radio, Luis. Comunícame, a ver, pásame línea directa, así hablo yo, porque no puede ser que se interrumpan las canciones, vos estás hablando y dando tus efemérides y toda la historia, y el chabón este aparece y se mete al medio, ¿viste? Aparte, te cortas cada temazo que pone vos. Estoy un poquito molesto con esta cuestión, pero nada, es un chiste, Luis, pero... Pero bueno, a ver, vamos, que sea un buen día. Que sea un buen día. Vamos, que juega verano y vamos para adelante.
3: ¡Están ahí!
1: Vamos para adelante. Atento, Sima.
2: Bueno, chico. No le cortes. Tiene razón. Es una lástima. Pero no sé, no tengo que hablarlo con el director. No sé. La verdad que no sé. La verdad.

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0: Este temazo del negro Villela. Del negro Vilela.
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0: Yo creo que tendríamos que ir ya con la música de la cañada, ¿eh?

0: Tanto que luché por tenerte. Qué lindo, bien. Los chicos de la cañada, Dieguito, y todos los chicos de la cañada, un abrazo grande. Ah, mirá lo que es este. Pero este vive en Uber, de Uber en Uber. Vive en Uber. Tómate un colectivo de vez en cuando. Bueno, está bien, es tu plata. Es tu plata. Yo no te voy a decir nada, es tu plata, vos haces lo que vos quieras. Yo te voy a decir lo que. Baja la radio. Baja la radio. ¿Eh? Hola Luis. Mandale un saludo al fan de Marejada, que en este momento me está llevando en el Uber. Mirá. Al fan de Marejada le mando un abrazo grande. Claro, recién salió con su audio el fan de Marejada. Pero está llevando en este momento a un amigo. A Maxi Díaz lo está llevando. ¿A dónde? Bueno, no sé a dónde lo traerá el registro. Que se andan, vive en el CEN. Un abrazo grande para el fan de Marejada que está llevando a mi amigo Maxi Díaz. Un abrazo grande. Mi compañero de streaming de los martes y de los jueves. Mirá qué lindo. Lo que son las casualidades, ¿no?
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0: Bueno, me voy a la tanda y después de la tanda viene la música de la cañada. ¿Qué les parece, chicos? ¿Lo hacemos así? Bueno, vamos a la tanda y después la música de la cañada. En un ratito, Leonel Álvarez con el informe deportivo. Hoy juega la B. Hoy juega la B. Hoy juega la B.
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0: Están ahí.
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Bueno, comenzamos una nueva hora, 10 de la mañana, 3 minutos, 9 grados, 2 décimas la temperatura a esta hora en Córdoba.

Bueno, me voy a ir rápido, chicos, con los principales títulos y sigo con la música. Voy a ir con la música en la cañada. Investigación. El patrón común entre el caso Agostina Vega y el ataque de Barrilier en el año 2025. En Córdoba, el hijo del camionero muerto en la tragedia de la circunvalación. Mi mamá está pésimo, pésimo. Llora todos los días. Principales títulos de la mañana. Investigación también detuvieron a un inspector municipal acusado de extorsionar a comerciantes con habilitaciones. El empleado del área de habilitaciones fue arrestado por orden del fiscal Guillermo González. También imputaron a su esposa como presunta partícipe y secuestraron 8 armas de fuego. Explosiva carta del Chiqui Tapia a un mes de la final. De tratar de traidores a los jugadores no se vuelve, dijo. Tiene 11 años, conmovió a los jurados y ganó, es mi sueño. ¿Quién es Margarita Ponce? Ya la vamos a escuchar. Sol y primavera en Córdoba, el día que hará 25 grados antes del regreso del fresco. Quisieron zafar, menores trataron de escapar de un control y terminaron presos. Tenían una moto y cartuchos. Manejaba con 1,95 de alcohol, chocó autos estacionados y terminó dado vuelta. Ocurrió en pleno barrio General Paz.

0: Murió un histórico músico de los Tequis. La despedida de la banda en las redes. El músico cordobés tenía 68 años y fue despedido con un emotivo mensaje por sus compañeros, con quienes compartió más de tres décadas de trayectoria artística. Sigo. Por algo es el rey, dice el título. La Mona Jiménez tuvo su show aparte en Es mi sueño y se llevó una ovación del Teatro Ópera. El mandamás fue protagonista de una noche inolvidable junto a los finalistas del certamen, que definió el ganador por un voto del público. Tremendo. Bueno, ¿tenés ahí esta niña? A ver si tenemos audio de esto para pasar, pero tengo que ir a la música de La Cañada, no se olviden, chicos, Tengo que ir a la música de La Cañada. La salteña se consagró como la gran ganadora de la primera temporada con el 32,09% de los votos. En la final emocionó al Teatro Ópera y la Mona comparó con Mercedes Sosa. Mirá, ¿no tenemos audio de eso? A ver si buscamos audio, si hay. A ver cómo canta. ¿Lo tenés? A ver si lo tenés ahí. El audio. Vamos a ver. Acá está. Deja, ya te lo doy yo de acá. Deja, yo te lo doy de acá. Espera.
1: ¿A los 50?
0: Para que salgo de acá. A ver, déjame ver. Ahí está.

0: De Mercedes Sosa.
1: Sí, sí. Sí.
2: ¡Qué bárbaro, Margarita! ¡Qué bárbaro!
0: ¿Cuántos años tiene ella? 9 años, ¿no? 8 años, 9, 10.
2: ¿Cuánto tiene, Margarita? ¿Cuántos años?
3: 11.
2: 11. Sí, 11.
0: Claro, fue el año.
2: 11 años, Margarita, que este año...
0: Tenía 10 años cuando vino.
2: Estuvo en Es Mi Sueño, viajó un montón, pero el cole fue bien.
3: Dentro de todo, sí.
2: Me mató. Otra vez me dijo lo mismo. Dentro de todo le va bien. Está bien, un poco está bien, porque es dentro de todo que tiene que ir bien las cosas también. Es toda la vida después es así. Dentro de todo a uno le va bien. Abel.
0: Qué maravilla, es cierto. Bueno, pero ¿sabés qué pensaba? Que esa sabiduría tenés vos, ¿eh? Desde que te vimos la primera vez que decíamos, bueno, ¿qué está pasando? Esta niñita tan tierna, tan hermosa, y sin embargo te pones a cantar y se viene... mundo con vos cuando cantás. Y hablábamos también en un programa de cómo es increíble que a canciones que tienen tantos años y que dicen tantas cosas las cantás vos y no sé, parecen canciones de niños por la pureza, quiero decir, ¿verdad? Y al mismo tiempo les das esa profundidad. Es hermosísimo, es especialmente emocionante verte acá.
3: Muchísimas gracias, Abel.
0: ¿Vos estás contenta?
3: Sí, estoy muy contenta.
0: Qué bueno, eso es lo más importante.
2: Natalie.
4: Hola, Margarita.
3: Hola, Natalie.
4: ¿Cómo estás?
3: Bien, acá. Contenta.
4: Yo estoy contenta de escucharte. O sea, es un placer siempre escucharte. Ya te lo dije cuando te conocí. Voy a ser tu fan para siempre. Voy a ir a todos tus shows cuando crezcas. A todos. No me voy a perder ninguno. Porque no tengo dudas de que tu talento no va a parar de crecer. Por favor, ¿tu abuelo era el que te había enseñado a cantar, el que era cantor en la familia? ¿Tu tío abuelo? ¿Tío
3: mi abuelo? Abuelo me había contado que mi tío cantaba, pero yo canto más que nada por mi familia, porque en la Ajustada hacemos karaoke, todo, y bueno.
4: Se te nota, que hay horas de vuelo ahí. Me encanta que también le metes el baile clásico nuestro argentino, así que no dejes, no pierdas eso. No pierdas esa particularidad que vos tenés. Sos un sueño, sos hermosa arriba del escenario, tu voz me lleva a las nubes. Así que te deseo lo mejor hoy y siempre.
3: Muchas gracias, Natalie.
2: Mona, ¿a qué edad empezaste a cantar?
0: Yo bailé folclore de los 10 hasta los 13. Después canté rock de los 14 hasta los 15 y a los que empecé a cantar cuarteto a los 16 años. Grabé mi primer disco de 17 años. 16 años, 17. Y hace 60 años voy a cumplir el 11 de enero, que 60 años cantando cuarteto con 102 discos grabados.
2: ¡Qué bárbaro, Mona! ¡Qué bárbaro! Joaquín, ¿a qué edad empezaste a cantar?
5: No, a los 13 también, pero igual le quería decir algo a Margarita. Sabés que te queda genial el escenario y el teatro, Margarita. O sea, creo que es lo tuyo realmente, que tenés que dedicarle tu tiempo y tu dedicación porque te vi muy suelta. O sea, en algunos momentos que te notábamos tímido por ahí en el programa o con nervios, acá se te vio, pero con todo, con toda. Así que te deseo que este sea el primero de muchísimos más escenarios.
3: Muchas gracias.
6: Bueno, Margarita Ponce se llama.
0: De Mercedes Sosa.
5: Me da impresión cuando decís reencarnación.
0: La reencarnación de Mercedes Sosa. Así decía un gran locutor.
7: Margarita, mi amor, yo te voy a decir lo que te dije varias veces. Sos la niña de Es Mi Sueño. Así que lo único que me atrevo a pedirte es que no pierdas esta niña preciosa que sos. Llévala siempre, siempre con vos y divertite y jugá y hacé las cosas pasándola bien y divirtiéndote. Siempre. No la pierdas porque es espectacular.
6: Tremendo, chicos. Tremendo, tremendo esta niña. Tremendo. Bueno. Tiene 11 años y conmovió a los jurados y ganó Es Mi Sueño, Margarita Ponce.

0: Tremendo, cómo canta, tremendo. Sí, me voy al 3516450000, sí. Bueno, ya lo vamos. Bueno, bueno.
1: Con la chica mala acá, todo perdido.
0: Bueno, ya lo vamos a poner al tema. Esperame un cachito. Hola, Luisito, ¿cómo estás? Yo terminé de limpiar y te estoy escuchando. ¿Qué pasa hoy, Luis? La tropa está nerviosa. Parece, jaja, poné orden. Pasó un temita de Trula. Del CD es mundial. Pero pasalo, Luis, porque a veces te olvidas. No, no me olvido. No me dan los tiempos, no es que me olvide, no, no me dan los tiempos, no me dan los tiempos, ¿eh? No me dan los tiempos, lamentablemente no me dan los tiempos. Bueno, ¿qué hacemos, chicos? Vamos con la música en la cañada, ¿qué hacemos? Dos potencias, ¿qué dice acá? Dos potencias se juntaron viajando junto para escuchar a otra potencia por radio. ¡Qué abuso! Viene ahí el fan de Marejada, viene ahí, gracias, muchas gracias por tus palabras, qué lindo. Bueno, la música de la cañada, chicos, vamos, 10 de la mañana, 16 minutos. La música de la cañada.
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0: Están ahí, están ahí, están ahí.

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1: La música de nuestra cañada. Creo que este tema lo pidieron los chicos de Villa Gualcaldera, ¿no? Creo de Villa Gualcaldera. ¿Lo pidieron los chicos? ¿Lo pidieron los chicos a este tema? ¿Sí? La música de nuestra cañada.

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1: Ahora sí, el tema se llama Dime que no.

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1: ¿Qué temazo, chicos? ¿Qué ha pasado, eh? ¿Qué temazo? Hola.
2: Bueno, buen día, Luchito.
1: Buen día.
2: ¿Está?
1: Bien.
2: ¿Todo bien?
1: Todo bien.
2: Che, Luchito, cuando me podés pasar un tema.
1: Sí.
2: Para mi sobrino Ramón Sebastián Albornoz.
1: Sí.
2: Y los compañeros de él que están trabajando ahí por el Arco Barranca, para arriba, por ahí.
1: Sí, Clarita.
2: Y para mi sobrina Laura Valeria Vilche y sus dos hermosuras que tiene. ¿Sí?
1: Sí.
2: Pásame un tema lindo para Sebastián Albornoz. Un abrazo.
1: Un abrazo, Clarita, un abrazo, Clarita. Gracias por comunicarte. Muchísimas gracias, Luchito. Me dice Luchito.

Bueno, les cuento, chicos, hoy hay mucha música. ¿Saben por qué? Porque tenemos un montón de novedades. Hay muchas novedades. Es que después de las 11 vamos a ir con todos los temas nuevos, las novedades, los estrenos de esta mañana. Todos los días hay estrenos, chicos. 10 de la mañana, 33 minutos. 10:33 minutos. Me voy en la tanda, pero sí, también. En un ratito voy a ir, en un rato, mejor dicho, vamos a seguir con la música de La Cañada. Ya tengo el informe deportivo de Lionel Álvarez. Tenemos que presentarlo, tenemos que escucharlo. Está Lionel Álvarez, ya tengo su informe de Cano B.

0: buen día, Lionel Álvarez y toda la información de K90. Buen día, querido compañero.
1: Hola Luis, ¿cómo te va? Muy buenos días, el saludo grande para vos y toda la audiencia, y ya mismo comenzamos a desarrollar la información deportiva, comenzamos hablando de Talleres, y lo cierto es que a esta hora sigue Sampaoli, en principio va a dirigir el partido contra Rosario Central. Por la información que tengo, no ha dialogado ni con la prensa, ni con los jugadores, ni con los dirigentes. Llegaron ayer de Mendoza, tuvieron la práctica, pero bueno, mucho hermetismo ese que está manejando en el mundo Talleres. Andrés Fassi estaría en Córdoba, por lo cual uno cree que hoy van a tener la reunión Fassi y Sampaoli. Lo decimos, ¿no? Se están manejando con muchísima cautela y creemos que de acá puede salir alguna resolución. En principio Sampaoli va a dirigir contra Rosario Central. Lógicamente, el único resultado que lo va a sostener es una victoria, y yo creo que hasta ahí nada más. Bueno, veremos cómo se desarrolla este tema durante el resto de la jornada. A ver, de Belgrano, que esta tarde 19:15 va a estar jugando ante Racing en el Estadio de la Pedrera en San Luis, los octavos de final de la Copa Argentina. El posible 11: Cardoso, Morales, Maldonado, López y Asporle, Rigoni, Sánchez, Vázquez y Velázquez, Chino Celarrayán y Lucas Pacerini en la delantera. De 11 de la mañana a 18 horas sigue el remanente de entradas allí muy cerca del Estadio de la Pedrera en San Luis, 65 mil pesos las populares, 90 mil pesos la platea. En la jornada de ayer hubo Copa Argentina, Deportivo Riestra eliminó por penales a Gimnasia de la Plata 4-2, Banfield eliminó a Midland también por penales por 4-3. En el marco de la Copa Libertadores, Independiente de Mendoza cayó ante Fluminense por penales 5-4. Estudiantes de La Plata venció a la U Católica por 3-0. Y Deportes Tolima cayó ante Independiente del Valle por 1-0. También hubo Copa Sudamericana. Boca clasificó, derrotó por 4-0 a Recoleta y va a enfrentar a Sao Paulo, que derrotó a Bolívar por 3-1. La jornada de hoy, en el marco de la Libertadores, 19 horas. Coquimbo Unido ante Platense, Cerro Porteño ante Palmeiras, 21:30 Flamengo ante Cruzeiro, y en el marco de la Sudamericana, Atlético Mineiro Bragantino a partir de las 19 horas, 21:30 dos partidos, Montevideo City Torque ante Tigre e Independiente de Santa Fe ante River. Por último, en el Mundial de Hockey, las Leonas derrotaron por 2-0 a Escocia, son las líderes del Grupo B y están a la espera del partido de Alemania ante Estados Unidos para ver si ya pueden lograr o no la clasificación definitiva a la siguiente de ronda. Querido Luis, hasta acá el resumen, y recordamos a toda la audiencia, esta tarde 19:15, Racing Belgrano, Copa Argentina, va a ser transmisión de la radio, 19 horas comenzamos la previa junto al equipo de K90 en radio y también en nuestro canal de YouTube. Un abrazo.
0: Un abrazo, Lionel, muchas gracias. Completísimo el informe deportivo de Lionel Álvarez, que los invita a la subtransmisión, la transmisión de K90 esta tarde aquí en la radio. Sí, ¿qué pasa, Clarita? ¿Qué pasa, Clarita? Ah, mira, me manda los audios con que está escuchando para que yo vea, para que yo escuche que ella. Muy bien, Clarita, muchísimas gracias. Un besote grande a Clarita. Ya sigo con la música de la cañada, chicos. 10:38, tanda y volvemos. Vamos, vamos.
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Bueno, chicos, 10 de la mañana, 41 minutos. Después de las 11 de la mañana se viene el show de novedades, estrenos impresionantes, como cada mañana aquí en el programa, como cada mañana. 3516-45-00-00-3-516-45-00-00. Hoy qué día, miércoles, ya casi hablo del asado, pero es para mañana.

Bueno, Félix César Escobar Rivarola fue detenido en las últimas horas. Desde el municipio aseguraron que están a disposición de la justicia y que en varios expedientes son denuncias. La detención de un empleado municipal sacudió este miércoles a la Municipalidad de Córdoba. Se trata de Félix César Escobar Rivarola, un inspector de 49 años del área de habilitaciones de negocios, que es investigado por presuntas extorsiones a comerciantes.

Ya sigo con la música. Tres adolescentes de 14, 16 y 17 años fueron interceptados durante patrullajes preventivos. Los agarraron en Villa María. Tres menores de edad fueron detenidos en Villa María después de intentar escapar de un control realizado por la Fuerza Policial Antinarcotráfico. El procedimiento estuvo a cargo de efectivos de la Compañía de Intervenciones Especiales que realizaron patrullajes preventivos en la ciudad. El episodio ocurrió en la intersección de las calles Catamarca y Agustín Tosco. Según informó la FPA, los adolescentes de 14, 16 y 17 años circulaban en una motocicleta cuando intentaron fugarse del control. Señores, la música de La Cañada. Están ahí, están ahí. 10:43 minutos, 9 grados 2 la temperatura. Mañana de miércoles, miércoles 19 de agosto. ¡Qué lindo, vamos! Y la música de La Cañada.

sin verte. Qué temazo, por favor, señoras y señores. Ocurre en este momento incendio en una vivienda de Diagonal Ica. Incendio en una vivienda de Diagonal Ica, en barrio General Bustos. Ocurre en este momento. Los bomberos están tratando de extinguir el fuego.

0: razón. Otro día.
1: Hola, Luchito, ¿cómo estás?
0: Sí.
1: No, yo te había mandado a participar. Sí. Sebastián, por culpa tengo mujer, no sé cómo es el tema.
0: Ah, bueno.
1: Pero es Sebastián.
0: Bueno.
1: Un abrazo.
0: Un abrazo, querida. Cuídese. Bueno, para seguir con la información, agarró fuego un calefactor eléctrico, incendio en una vivienda de Diagonal Ica. El fuego aparentemente agarró un calefactor eléctrico. Perdimos todo, dice, incendio en una vivienda de Diagonal Ica. Impresionante, estamos viendo las imágenes. Ocurre en este momento, chicos, En este momento ocurre. Sigue la música de La Cañada, ya vengo, 10. Diez cincuenta y tres minutos.

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0: 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Once de la mañana, 5 minutos, temperatura en Córdoba, 11 grados 4.
1: Dame tu cielo que se ha prestado.
0: Un nene de 2 años llevó el monedero de su mamá al jardín. Tenía 71 dosis de cocaína. El niño halló el objeto en el suelo mientras jugaba. Docentes advirtieron la sustancia y llamaron al 911. A la madre de 21 años se le había caído al dejar a sus hijos en un establecimiento de ampliación Cabildo y quedó detenida. Una joven de 21 años fue aprehendida este martes por la tarde en el Centro de Cuidado Infantil de Barrio Ampliación Cabildo, en la zona sur de la ciudad de Córdoba, luego de que su hijo de 2 años hallara en el establecimiento un monedero cargado con estupefacientes. Bueno, según informaron fuentes policiales, a la mujer se le habría caído el monedero rosa mientras dejaba a sus hijos. Minutos más tarde, docentes del lugar advierten con alarma que el niño de 2 años manipulaba el objeto sobre la alfombra. Al revisarlo para ponerlo a resguardo, descubrieron que en su interior había 71 envoltorios de clorhidrato de cocaína listos para su comercialización. Bueno, ante el hallazgo, las maestras alertan de inmediato a la central de emergencias, al 911. Personal de la policía de Córdoba acudió al sector, procedió a la detención de la joven y dio participación a la fuerza policial antinarcotráfico para el secuestro de la sustancia. Terrible. Seguimos, chicos. Vamos a ir con las novedades. Lo que estaban escuchando de Cortines, la primera novedad, es Adrián Dárgelos de Babasónicos y León Larregui. La señal se llama esta canción.

0: novedades, estrenos en la segunda de esta mañana.
1: Un día normal en los Estados Unidos.
0: Santana, Becky G, Mi Gran Amor. Lo nuevo, los estrenos. Dale.

0: Novedades, estreno, chicos, novedades, los estrenos de esta mañana. Trueno, María Becerra, 90S.
1: Me encantaría volver atrás, como los tiempos los 90.
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0: Chicos, novedades, estrenos de la mañana, Trueno, María Becerra, ahora el grupo, lo nuevo del grupo Malagata y Sebastián Mendoza, Fuego y Hielo.
1: Fuerte el aplauso para el señor Sebastián Mendoza.
2: Hola, buenas noches, ¿cómo andan? Aguante Malagata, che. ¿Te acordás? ¿Se acuerdan ustedes del disco Magia Suburbana? Vamos con las palmas, las palmas, las palmas, las palmas, arriba, arriba.
0: 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Están ahí, están ahí, están ahí. 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
1: Lo nuevo, el estreno para de otro estreno en la mañana. Valentina Márquez, Vulnerable.

Lo nuevo de Ulises, dígale en vivo. Y con esto, chicos, completamos las novedades de hoy. 11 de la mañana, 24 minutos, 11 grados 4 la temperatura.

0: Bueno, después de las 12 me dicen acá la IA, me dice la IA que después de las 12 vamos a ir con los viejitos piolas, qué lindo. Once 25 minutos. 11:25, 11:04 la temperatura. Me voy a ir a la tanda. Así pasaron las novedades, así pasaron los estrenos en esta mañana.
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te vas. Tengo más, chicos, tengo más noticias. Nadia Beller habló. Jamás se me ocurrió que Cerimedo fuera capaz de algo así. Mientras permanece internada tras ser baleada, la expareja de Fernando Cerimedo aseguró que el consultor le hablaba de vínculos con funcionarios argentinos y afirmó que le atribuyó a Karina Milei el manejo de toda esta estructura de corrupción. Un título que sale, que me ha llegado aquí a nuestra mesa de trabajo. Nadia Beller, expareja del consultor argentino Fernando Cerimedo, habló desde el hospital luego del ataque a tiros que sufrió en la entrada de un hotel de Santa Cruz de la Sierra. Contó que recibió impactos en la clavícula, el hombro y el brazo y el costado del cuerpo. Gracias a Dios no me dieron un órgano vital, expresó. Según relató, logró sobrevivir al ataque porque tras recibir los primeros disparos se quedó inmóvil y simuló estar muerta. La abogada aseguró que nunca imaginó que Cerimedo pudiera estar detrás de un hecho de estas características, pese a que durante la relación había comenzado a mostrar conductas violentas. Conocí en él un hombre cariñoso, un hombre atento. Logró enamorarme. Teníamos mucha conversación en común, contó y agregó. Hasta que empezó a tornarse violento. Pero inclusive cuando empezó a tornarse violento, jamás se me ocurrió que fuera capaz de algo como lo que hizo. Tremendo, chicos. Tremendo. Beller sostuvo que durante la relación, Cerimedo también le había contado aspectos de su supuesto pasado que le llamaron la atención. Siempre me dijo, hay cosas que no sabes, relató. Según su testimonio, él le habría dicho que había sido agente, que había matado gente, que había estado en una guerra y que había desertado. Eran cuestiones que me hacían ruido, porque no estoy acostumbrada yo a la violencia, pero sin embargo no lo juzgué, explicó. Bueno, sigue, por supuesto. Nosotros también tenemos que seguir. Bueno, va, ya está, listo. Hola Luis, ¿qué tal? Soy Chuli de Paraná, Entre Ríos. ¿Cómo andáis? Te cuento que hace 3 semanas que no puedo escuchar la radio por internet porque no anda. ¿Se puede saber qué está pasando? No, si acá anda, no sé por qué será. Será porque en tu internet, Selina. Será tu internet. Te mando un abrazo grande, Selina. La Chuli, más conocida como la Chuli, chicos. Como la Chuli. ¿Tenés cumbia ahora? ¿Tenés cumbia? ¡Qué lindo! Ritmo de cumbia a esta hora que viene bien. 11:35 minutos, están ahí por cuarteto.com radio, por la radio que tiene marca, por el 87.5 Cuarteto FM. En un ratito, después del mediodía, vienen los viejitos piola, ya me lo están pasando, mirá qué lindo, vuelven los viejitos piola, vuelven. Ahora cumbia.

0: sola. Bueno, buen día, Luisito. Estás ahí, estás ahí. Recién empiezo a trabajar en la terminal. Mandame un lindo tema. Gracias, Tocayo. Bueno, un abrazo grande para el Tocayo que está en la terminal de ómnibus laburando. Recién entra a laburar. Nos escucha. Cuando él llega a la terminal, llega a su puesto. Cuando llega a su puesto de trabajo ahí, lo primero que hace es poner la radio. Mirá qué lindo. Un abrazo grande, Tocayo. Gracias, Tocayo. Vamos, vamos, vamos, vamos. 3516450000, nuestro guasapero, buen día.
1: Luchito, no te llegaron mis audios,
0: sí,
1: mis mensajes, pues no escuché que los pasaste porque participé también. Clarita.
0: Clarita, lo pasé, Clarita, tus mensajes, Lo he pasado, Clarita, tus mensajes, Quédate tranquila, lo he pasado. En un ratito, los viejitos piolas. Después del mediodía, llegan los viejitos piolas.

Qué lindo, Damián, el pibe 10 del disco Yo, Damián, desde el año 1988. Procura hablarle tú. Procura hablarle tú. Conoces mejor, qué linda. En un ratito nada más, los viejitos piolas que tienen unos temazos, unos temazos.

11, 43 minutos, 11 grados 4, temperatura a esta hora, chicos. En un ratito, después del mediodía, después de las 12, los viejitos piolas. Un anticipo, un anticipo.

muy lindo, chicos, muy lindo. Bueno, sigo con un poquito de... Hay noticias, ¿eh? Ladrón suelto en Alta Córdoba, 40 minutos después de robar celulares, entró a un local de empanadas. El delincuente quedó filmado en dos comercios distintos. Primero robó en un local de celulares y minutos después forzó la puerta de un negocio gastronómico.

Bueno, ladrón suelto en Alta Córdoba, 40 minutos después de robar celulares, entró a un local de empanadas. El delincuente quedó filmado en dos comercios distintos. Primero roba en un local de celulares y minutos después forzó la puerta de un negocio gastronómico. Un delincuente robó dos locales en apenas 40 minutos durante la madrugada del domingo en barrio Alta Córdoba. Después de cometer un robo millonario en un comercio de celulares, el ladrón forzó la puerta de vidrio de un local de empanadas ubicado a pocos metros. El segundo hecho ocurrió alrededor de las 5 de la mañana en un negocio de la calle Isabel la Católica al 700. Al igual que en el primer robo, toda la maniobra quedó registrada por una cámara de seguridad. En las imágenes se ve el delincuente actuando a cara descubierta y con total impunidad. Solo necesitó 18 segundos para abrir la puerta del local de empanadas. Una vez adentro, advirtió la presencia de la cámara y giró para evitar que siguiera grabando lo que hacía. Minutos antes, a las 4:20, el mismo ladrón había ingresado a un local de celulares ubicado en Mariano Fargueiro, el 2400. Allí rompió el candado de la puerta de ingreso y se llevó mercadería de alto valor. Según denunciaron, desde el comercio sustrajo $3,800 y más de 2 millones de pesos entre teléfonos, celulares de clientes, tablets, efectivo y otros elementos de trabajo. En total, la pérdida supera a los 7 millones de pesos. El dueño del local contó que en la zona los robos son frecuentes, aunque era la primera vez que les pasaba a ellos. Los dos episodios ocurrieron con pocos minutos de diferencia y a escasa distancia entre sí, lo que generó preocupación entre comerciantes y vecinos de Alta Córdoba.

11:47 minutos. 11:47 minutos. La mañana sigue, nosotros seguimos. 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

0: 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Un abrazo grande, que Dios los bendiga. Aguante el cuarteto, aguante que lo ocurra.
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0: Volvemos, chicos, volvemos. Ya estamos nuevamente con ustedes. Vamos, ¿qué hora es? Vamos, 12 del mediodía, 7 minutos. 12 grados 6 la temperatura a esta hora en Córdoba.
1: No perdamos más el tiempo.
0: Me voy al 3516-450000. 3516-450000, nuestro WhatsAppero. Estás ahí, estás ahí. Un beso grande, Luis. A la Marita de parte Negro Congo. Ya sabés quién soy. Bueno, un beso grande a la Marita. Luis, ¿me regalás dos entradas para ir a Atenas con mi amor Jessica Ibarra? Soy Miguel Ceballos. Pásame un temita del loco, Luis. Bueno, cómo no, un abrazo grande. Mañana regalamos entradas.
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0: Y arriba con las palmas, y arriba con las palmas. Bueno, mañana vamos a regalar entrada. Mañana, no, el viernes. El viernes regalamos entrada. El viernes entrada, asado, de todo el viernes. Hay entrada, hay asado y todo. Bueno, la temperatura actual en Córdoba, 12 grados 6 décimas.

12 grados 6 décimas la temperatura a esta hora. Vamos que va a volver. Tiene que volver el sol, chicos. Tiene que volver el sol. Mañana vuelve el sol. Mañana. Mínima 10, máxima 24 grados para mañana. Qué lindo que va a estar mañana. Hoy también está lindo, pero mañana va a estar bien despejado. Veranito mañana, 25 la máxima, para mañana 24, 25, qué lindo, chicos, qué lindo.

Bueno, me voy a los viejitos piolas, como había prometido, que después de las 12 del mediodía iban a ir los viejitos piolas de hoy. Vamos con los viejitos piola, como hemos prometido, chicos, ¿sí? Esos temas de siempre. Iba a dar más información, pero no son buenas, no, ¿para qué? Bueno, voy a ir con el primer viejito piola de esta mañana, Cuarteto Leo, del disco ¿Quién le pone el cascabel al gato? Este tema nació en el año 1974. Es la canción que lleva el mismo nombre, el disco, ¿no es cierto? Bueno, nació en el año 74. La canción se llama así, ¿quién le pone el cascabel al gato? Y así llevaba el título, o se llamaba, se llama, mejor dicho, el tema.

¿Quién le pone el cascabel al gato? Bueno, nació en 1900, canción de 1974, disco de 1974. ¿Quién le pone el cascabel al gato? Ahora voy a ir, escuchen esto. Un tema con un tema. Heraldo Bossio, disco El Suceso del Año. Esto fue editado en 1988. ¿Saben quién canta? La Bomba Tucumana. El tema se llama La Espinita. Los viejitos piolas de hoy.

Bueno, era el temazo, chica, lindo. Heraldo Bossio, del disco El Suceso del Año. Esto fue editado en 1988. Que canta la bomba tucumana, la espinita. Temazo, muy bien. Mirá qué jovencita la bomba. Lo que vamos a escuchar ahora es una joyita. Sebastián y Carlitos Rolán, del disco Sebastián y Rola. Esto fue, lo sacaron este disco en el año 1980. Y la canción se llama Si te sientes solo, llámame. Canta Daniel Humberto Reina, Sebastián.

¡Qué tema! ¡Qué lindo, chicos! ¡Qué viejito piola! Tremendo los viejitos piolas de hoy, chicos, tremendo. Y hay uno más, ¿eh? Hay uno más. Damián el Pibe 10, que el otro día nos llamó, que nos estaba escuchando en su taxi. ¡Qué lindo! Canta Damián el Pibe 10. Yo Damián, del disco Yo Damián de 1988. Los viejitos piolas están ahí.

los viejitos piolas de hoy. Qué lindo. Hacía mucho que no hacíamos los viejitos piolas, chicos. Tremendo, tremendo. Un tema mejor que otro. Un tema mejor que otro. Muchas gracias a la IA. Impresionante, ¿eh? Impresionante. Los viejitos piolas de esta mañana.

12:25 minutos, 12 grados 6 la temperatura. Un nene de 3 años sufrió una grave herida en la cara tras ser atacado por un perro en Córdoba. El hecho ocurrió durante la madrugada del lunes en la casa de la abuela del menor. Fue operado para reconstruirle el pómulo derecho y permanece estable en el hospital infantil. Un niño de 3 años permanece internado en el Hospital Infantil Municipal de Córdoba luego de ser atacado por un perro mestizo durante la madrugada del lunes 17 de agosto. El episodio ocurrió cuando el pequeño se encontraba en la casa de su abuela por circunstancias que todavía no fueron precisadas. El animal, descriptó por la familia... Gritó por la familia como una cruza de Bull Terry. Le mordió en el rostro y le provocó una importante lesión en el pómulo derecho. El menor fue trasladado por sus familiares e ingresó al shock room del establecimiento municipal debido a la gravedad de la herida. El equipo de cirugía resolvió llevarlo inmediatamente al quirófano. Se realizó una cirugía compleja para reconstruir la zona lesionada, explicó el director del hospital, Daniel Marín. El médico señaló que fue necesario efectuar una gran cantidad de puntos con especial cuidado, tanto funcional como estético. Tremendo. Martín informó que el niño se encuentra estable y acompañado por sus familiares en una sala común. En una sala común está. Bueno, vamos chicos, dale.

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2: Rompe el silencio, llega la banda de Tocarli. Vamos, 12:27 después la tanda. Vamos chicos, vamos, movamos las manos. Los veo trazados a todos, los veo. Vamos con todo, que es la última media hora prácticamente. Vamos, loco, vamos, vamos.

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Bueno, ya que estás con la Maggie ahí, déjalo ahí con la Maggie. Les recuerdo, chicos, hoy a las 7:15 de la tarde, hora 19:15, Racing Club Belgrano por la Copa Argentina. Qué partidazo, qué lindo, chicos, qué lindo ya. Estoy viendo acá en pantalla la previa que están haciendo la hinchada de Belgrano. Así que bueno. Claro, acá hay que ganar o ganar, ¿eh? Acá hay que ganar o ganar, como sea, por penales, como sea. Bueno, Racing Club Belgrano, a partir de la hora 19:15, por la Copa Argentina.

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Bueno, 12 grados 6 la temperatura a esta hora, sensación térmica igual, 12 grados 6, el cielo está nublado, la humedad del 46%, los vientos del sureste a 3 kilómetros en la hora. Vamos a seguir con la música, ya venimos para la despedida. Tremendo el programa de hoy, chicos, bien movido, mucha información. La última información, la última info, murió una nena de 4 años a la que le cayó un portón encima en Córdoba. La pequeña estaba internada desde el lunes en la clínica Vélez Arfil. El accidente ocurrió en una casa de barrio Suárez y este miércoles confirmaron su fallecimiento. Reiteramos, murió la nenita que le había caído el portón en barrio Suárez, ¿eh? La pequeña estaba internada desde el lunes. Listo, ya está. La nena tenía 4 años, nada más. Bueno, vamos, chicos.

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qué temazo, por favor, chicas y muchachos, nos vamos de a poquito, nos vamos despidiendo de todos ustedes. Ha sido una mañana espléndida, llena de cosas lindas, bonitas, de buena onda, de alegría, de buena energía. ¡Qué lindo! Bueno, desde ya los invitamos para que nos encontremos mañana, a partir de las 9 de la mañana. Y hasta la hora 13 para hacer todo junto. Están ahí, están ahí, están ahí por cuarteto.com Radio, la radio que tiene marca. Por el 87.5 Cuarteto FM. Gracias a nuestra IA, que desde su chamba, que tiene otra chamba, está, colabora con nosotros, está con nosotros siempre. Gracias a nuestra inteligencia artificial, nuestra productora virtual. No se acaba nunca de fallar. 12 grados 6, la temperatura para la despedida, sensación térmica igual, 12.6. Nublado el cielo, la humedad el 46%, los vientos del sureste a 3 kilómetros.

Máxima para hoy 16 grados. Muchas gracias, Catriel Allende, desde su office, musicalizador de esta gran radio. Lionel Álvarez con toda la información deportiva de K90. Hoy hay transmisión, chicos, hoy hay fútbol. En K90 desde las 19 horas, creo que dijo, ¿no, Lionel? Pues bueno. No se acaba nunca de pagar. Gracias, chicas y muchachos. Nos reencontramos mañana. Gracias, Germán Cento, nuestro director artístico general de esta gran radio.

Nos vamos. Gracias en nombre de todos mis compañeros en La Palabra. ¿Quién te habla? Luis Sima. Te espero mañana a las 9 para hacer Están Ahí. Ya viene Alta Siesta. Ya viene Mapache. Ya viene López. Ya viene Andrés a hacer su programa. Líder de la siesta cordobesa. Alta Siesta. Gracias. Hasta mañana. Chao. Que Dios los bendiga a todos. Cuídense que mañana los quiero.

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0: bueno.
1: Hola, les habla David Ortiz. 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

vamos a hacer. Y bueno, dale. Buenas, buenas, buenas, buenas, buenas, buenas, buenas. Bienvenidos, señoras, señores, a compartir, a vivir, a disfrutar. Alta siesta.

0: tijera en mano para cortar la semana miércoles 19 de agosto. Que se arme nomás el sancho de 13-21 minutos. No, estábamos acá, estábamos verificando, viendo, comprobando, teniendo en cuenta, consultando. Se vienen nuevas gráficas para cuarteto.com radio. ¿Te gusta esta foto? No. Esa no. Esa no. Esa no. Pensar que ustedes son muy chicos, pero antes, muchos años atrás, utilizábamos las páginas amarillas. Íbamos al videoclub a alquilar películas. Dicho sea de paso, le quedé debiendo 5 pesos a Miguel Ángel de ahí de la 11 de septiembre. Sí. ¿Qué más así? Veíamos la revista del cable. ¡Me habéis robado la revista del cable, amigo! ¡Estás loco, chango! Si no habremos robado la revista del cable, pero eran cosas. O sea, no era tan malo. Sí, era malo, ¿no? Robar es malo, le aviso a los niños. Y hacíamos un montón de cosas, entre ellas sacar fotos sin saber cómo salieron. Porque, ¿qué hacías vos? En la cámara de fotos de antes, metías el ojito, ¿eh? Metías ahí el ojito de la cosa, te decías, quieto, oh. Así, ¡tac! Foto, y así le vueltita el rollo. Otra, da. Claro, tenía creo que, ¿cuánto traía el rollo? 30 fotos traía más o menos. Y no sabía si vos habías hecho una cara, si habías cerrado los ojos, si habías levantado las cejas. No sabía nada. Y hoy por hoy, minuciosamente, saco una foto y... No, esa no me gusta. No, saquemos de nuevo. No, que salí mal. No, que... Dale, amigo. Dale. Esa es la historia. Que hemos perdido tantas cosas y le empezamos a preguntar a la gente. ¿Qué te acordás? Escúchame. ¿Qué te acordás de antes y que ya no existe? ¿Querés que...? No, porque yo nombré varias cosas. Nombré la guía amarilla, ¿no? Páginas amarillas también. Por ejemplo, y que me pasaba mucho a mí en el barrio, porque teníamos una cabina de teléfono en la parada de colectivo, en la Tandil, ahí barrio Pilar. En la esquina estaba la parada del colectivo y estaba la cabina de teléfono, uno solo, así. Había varios, había otro por ahí cerquita también, o sea, vos agarraba 25 centavos, tac, clavaba, te tenías que acordar el número o lo tenías anotado en un papelito. Y decía, lo voy a llamar. Tuc, tuc, tuc, tuc. Hola, sí, ¿cómo está? Era tan importante la llamada que te tomabas el trabajo de ir, poner plata, sí, llamar por teléfono. Por ejemplo, en los tiempos de antes comprábamos los juguetes, o nos compraban los juguetes, y estaba espectacular el juguete, pero llevaba pilas, y no las tenías ahí. Y encima llevaba las pilas más difíciles, no hay las comunes que... O la batería, eso así que no la vendían en todos lados. O otra peor. Antes usábamos mapas, de verdad. Sí. Bueno. ¿Qué te acordás de antes? Es cierto. No había internet. Buscábamos en las enciclopedias que me acuerdo pasaban por mi casa. Pasaban por mi casa siempre el tipo que te decía, mira, paga no sé cuántas cuotas y te lleva esto. Y te mostraba 3 libros que vos los veías y estaban espectaculares porque tenían gráficas que no habías visto antes en ningún otro lado. Veías esas gráficas, decía, hasta el que no le gustaba estudiar decía, wow. ¿Sí? Antes nos poníamos al lado de la radio esperando que el locutor pusiera el tema que te gustaba y en el momento donde estabas grabando le ponías play. Rec. Y ponías y esperabas el tema. Y en un momento el locutor salía y te pisaba el tema, ¿viste? Que bueno, ahí estaba sonando. Y así, ¿qué? Y, pero lo tenías igual. Lo tenía lo tenía grabado lo mismo. Antes uno hacía planes para salir a algún lado, para ir a algún lado con amigos. Hacían planes en una juntada. Y después, si ibas ese día a esa hora que habían quedado y esperabas que vinieran todos. No había otra forma. Antes golpeaba la puerta, golpeaba las manos, tocabas el timbre esperando que saliera esa persona del otro lado sin estarle avisando. Ahí voy, prepárate el otro, ¿cómo vas a caer sin avisar? Lo que pasa hoy en día. ¿Cuántas cosas de antes, no? Me acordé así de la nada por una foto, ¿no? Por una foto que después uno dice, salgo bien, salgo mal, no importa. Hola, es una foto.
1: Mapache, acá te saluda Marquita La Fe, linda. Acá Mapache, el Ariel, está haciendo un comentario.
0: Sí.
1: Dice que él se acuerda cuando era chico que jugaba con las primas, la mamá y el papá jugaba,
0: ah,
1: dice.
0: Pero igual. Le iba a decir, tocaba lo mismo manejar la ambulancia.
2: Papi, que sabía tener muñeco de Messenger,
0: Z. Sí.
2: Era una fila más rara que la mierda. Y eran carísimas, así cada vez que me la tenían que comprar.
0: Sí.
2: Tenía que lavar los platos, limpiar la casa, cortar el pasto, todo.
0: Pero nada, no valía el pe.
2: Pásame sí. Un temito de Germán, Mapi.
0: Listo, listo. No, es que en serio. Oh, y si tenías los autos esos que venían con un control remoto que andaban solos, ¡wow! Ya de por sí tener un auto a fricción era el tope de gama. Y después ya el otro te lleva como 50 pilas el control para que andara, diera vueltas el autito. Pero, wow, ¿con qué nos divertíamos, no? Con las espadas con luces. Para Navidad, Año Nuevo, si no tenías para cohetes, la virulana prendida a fuego, la daba vuelta y chao. Sí, se fue muy peligroso después, ¿no? Pero, bueno, y tantas cosas que hemos pasado cuando tenías el teléfono fijo, viste ese que marca el... Sí. Marcabas en el teléfono y viste que tenía el cable largo, vos te ibas lejos, pero quería el tipo que no quería hablar ahí al lado, no, te ibas lejos así que te hubieras tirado el cable, sí, me acuerdo. Y por supuesto, y también me acuerdo, en mi casa no solamente del primer celular, el negro, un bloque parecía. Y ese celular, obviamente lo usábamos todos y rogaba que alguien te llamara solamente para usarlo. Y además de eso, también con la computadora. Que venía todo el cosote así, un socotro con la computadora ahí, CPU, teclado, el mouse. Sí, el mouse que tenía la bolita abajo. El monitor que era gigante, pesaba 15 toneladas el monitor. Y encima de lo tosco que era... De lo tosco que era, imagínate cómo nos vendían espejitos de colores en ese momento, que compramos las fundas. La funda que llevaba el CPU, la funda que llevaba el teclado y la funda que llevaba el monitor. Semejante socotro con el monitor, ¿qué le iba a hacer un poquito de tierra? Nada. Y así, antes de apagarle e irnos a dormir, le abrigamos a las computadoras, por favor. Señores.
2: Mami, y el Walkman, cuando íbamos escuchando, lo sí. Que sentí escuchar radio mientras caminaba.
0: Sí.
2: Sin estar enchufado.
0: Sí.
2: Te sentías libre.
0: Era eso, no solamente que te sentías libre, sino que te sentías, wow. Decía, y además porque veíamos las pocas películas, pocas son muchas películas que veíamos. Uno veía, y nos pasaba siempre ver a la gente de Estados Unidos, o de las películas de cualquier lado, pero generalmente de ese lado. Y veía las películas y decía, wow, me gustaría tener eso y eso. Sin contar las publicidades de los juegos y todo eso.
3: Mapache, mirá lo que estás contando vos, ¿no?
0: Sí.
3: Yo me acuerdo con mis viejos. Mi viejo se sabía pasar y me tenía que quedar con mi viejo. Y había veces que...

0: y andaba con Deli Vender las enciclopedias que decís
1: Sí,
0: vos, sí, la
1: sí,
0: verdad que era increíble, increíble. Yo nunca compré porque nunca me gustó estudiar, así que, pero bueno, acá estamos laburando, poniendo el lomo. Tenían razón los viejos cuando decían, estudien o estudien o trabajan. Y bueno, uno por no seguir, teníamos que seguir, así que hay que agachar la cabeza y labura, bicho.
1: Nada más vale, pero igualmente uno no sabe cuál es el resultado final, porque también haberte comprado la enciclopedia y haber estudiado no te aseguraba nada, esa es la realidad, y lo vemos hoy en día también. Hoy en día peor todavía con el tema de tanta gente haciendo mucha plata a través de algunos videos, solamente hablando o malas cosas o buenas cosas, pero bueno, es otro tema. De ahí en más, lo que hemos vivido, lo que hemos pasado. A veces nos pasa mucho lo que creíamos cuando éramos niños, viste que vos veías al tipo que iba siempre a la quiniela, al que iba siempre a comprar la verdura, al que te atendía en el kiosco, vos decías, no pensabas nunca que ese tipo había sido niño, que había tenido adolescencia, que había jugado. Y nosotros llegamos por ahí a un punto que nos olvidamos de eso, parece que fuéramos eso, que nunca hubiéramos sido niños con sueños, que jugábamos, que salíamos, que éramos libres. Después tratamos de plasmarlo y contarle a los nietos, sobrinos, hijos, pero es difícil de entender hoy en día, de decir, che, deja eso, deja de estar haciéndote mala sangre con esto, disfrutá porque después se viene el tiempo donde no vas a tener, se viene el tiempo donde no vas a tener tiempo. Así que aprovechalo ahora. Y es más, creo que más de uno, si pudiéramos volver en el tiempo y hablarnos a nosotros mismos, uno de los primeros consejos que nos daríamos es aprovechar el tiempo, porque después lo vas a extrañar. Eso.
2: ¡Hola,
1: Va,
2: Mapache! ¡Por Dios! ¡No, no
1: ¿qué
2: le
1: es un coro de
2: digan
1: gol?
2: así, Mapache! ¡Pasa!
1: ¡Pará, chicos!
2: ¡Mapache,
1: ¿Mi amigo Luis? Chicos, chicos, chicos. Luis Sima, ¿me pasa? Señoras y señores, lindos recuerdos para el día de hoy. Y hablando un poquito de recuerdos, y porque todo tiene que ver con todo, vamos a compartir las siguientes canciones. Qué lindo que es recordar. No, nos trae nostalgia, sí. Nos hace pensar que esos pequeños momentos, por lo menos alguna que otra vez, los aprovechamos, sí. Y hasta el día de hoy seguimos diciendo y pensando lo que daríamos por volver por lo menos un ratito en el tiempo donde éramos felices.
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1: Y no lo sabíamos. Y no lo sabíamos. Señoras, señores, bienvenidos a Alta Siesta. Momento de recordar. Así el teléfono es 1000 kilómetros.
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0: ¡Qué lindo, qué lindo, qué lindo, qué lindo! Hablando del recuerdo, señoras, señores. ¡Qué chica! Jorge el Toro Quevedo. ¡Bailemos juntos! ¡Fernando Vladis! Te seguiré queriendo igual. Pelusa, quédate hasta el amanecer. Sebastián y Violeta, el negro, Ángel Videla. Oh, oh. Si querían recordar, ahí estuvieron las canciones.
1: Oh, yeah. Y el volumen. 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
0: Bueno, ¿cómo estamos, chicos? ¿Cómo estamos? ¿Cómo estamos del otro lado? Que no decaiga activando el miércoles como tiene que ser, bien arriba.

Bueno, el minuto a minuto vamos a estar viviendo de lo que será el partido de Belgrano, muy importante el día de hoy. Belgrano sueña por Copa Argentina. Lo bueno de estos partidos, como pasó ayer, ya vamos a estar repasando también toda la historia. Lo bueno es que sí o sí tienen adrenalina, porque sí o sí o pasa uno o quedarse afuera. Chao. Esa es la historia. El ganador del cruce en la Pedrera de Villa Mercedes se enfrentará, encima mirá, escuchar que se viene, para. El que gane este partido tiene que jugar contra el vencedor de Vélez y Boca. Uno de los dos. El miércoles 2 de septiembre en el Kempes juega Boca. Juega contra Vélez. Sí. Bueno, posible formación de Club Atlético Belgrano. Thiago Cardoso en el arco. Leo Morales, Alexis Maldonado, Lisandro López, Adrián Sporle, Emiliano Rigoni, Adrián Sánchez, Franco Vázquez, Juan Velázquez. Acá hay una duda, si el chino Celarrayán será titular, yo calculo que sí, o Francisco González Metilli. Y la otra duda es si juega Lucas Pacerini o Ubita Fernández para los dirigidos de Belgrano por Ricardo Zielinski. Hoy juega el Pirata, hoy juega Belgrano 19-15 en Villa Mercedes y ya están los Piratas yendo, ya están los Piratas yendo. ¿Van en barco? ¿Para qué? Están los Piratas yendo. Vamos a ver qué pasa esta tarde. Juega la vez.

0: ¿Cómo anda, locura?
1: ¿Cómo estamos?
0: Ah, qué ritmo que está metiendo la tarde, rey.
1: ¿Cómo tiene que ser?
0: Eso, vamos, vamos, mapache. Ídolo.
1: Gracias, querido, gracias. Gracias, gracias.
2: Ah, no es mal. Saludos,
0: mapache, acá andamos laburando en la city.
1: Muy bien.
0: Repartiendo y bueno, escuchando la mejor radio de Córdoba, papá.
1: Bien ahí.
0: Papá.
1: Bien ahí.
0: Aguante, Mapache Club. Nos vemos, Mapache.
1: Nos vemos, querido.
0: Saludo. Te hablo, Pelus, el
1: camionero. Ah, wow, Pelus, querido, un abrazo grande. Saludos para Diego por acá, que dice más para decirle a Marita que la amamos. Amigo Miguel y el gordo Marcelo. ¿Qué Marcelo? El gordo Marcelo, amigo. Mapa, sí. Ponete algo de qué locura con el Carly. Ya le hemos puesto ese tema acá, ¿no? El Carly cuando era cantante.

0: Bueno, ¿cómo estamos hoy con el tema del tiempo, del clima? Porque digo, ayer lo dijimos que hoy iba a estar un poquito más lindo. Estamos con 15 grados a esta hora. 15 graditos a esta hora. Para tener en cuenta esto, para tener en cuenta 15 grados y ya te voy a contar lo que se viene para el resto de la semana y lo que se viene el fin de también. Lo que te tengo que contar, que ayer medio que amagamos, terminó el programa y lo publicitaron, ¿no?
1: Dame la primicia, guacho.
0: Señoras, señores, habemos aniversario de Sabroso, mami.

Sabroso festeja 25 años. La mitad de nuestras vidas. Sábado 21 de noviembre en el Quality Arena. Fue anunciado ayer por las redes oficiales de Sabroso. Y ya hay repercusión. Hay manija. Hay reclamos. Sin embargo, sábado 21, Sabroso, mami.

lindo, qué lindo, qué lindo, qué lindo. Ya vamos a repasar algunos temitas que para mí y para ustedes les voy a preguntar también qué tema de Sabroso no puede faltar en el aniversario 25. ¿Qué tema de Sabroso no puede faltar?

Bueno, decía porque muchos reclamos de que tiene que estar Lisandro, gente enojada porque en el video promocional también no lo pusieron a Lisandro, siendo que formó tantos años de sabroso, etcétera, etcétera, etcétera. Yo digo porque capaz que en un momento me prendía en esa parte, decir, bueno, Lisandro formó parte de Sabroso. Sabroso es hoy por hoy muy reconocida banda, justamente por lo que forjó la dupla Lisandro Márquez junto a Wally Mercado. Vamos, eso es indiscutible. De ahí en más, porque imagínense, hace muchos años ya que Lisandro no forma parte de Sabroso. Se está promocionando 25 años de Sabroso. Y 25 años de Sabroso. Y es una presentación actual, con la actual formación. Porque seguramente si nombramos a Lisandro vamos a tener que nombrar también a David Ortiz, que formó parte, a muchos músicos que pasaron por la historia de Sabroso y que no van a estar tampoco acá figurando. Eso por un lado. Entonces decís, y está bien, ¿qué querés que te diga? Si el evento no va a estar Lisandro, el evento es de Sabroso. Que haga referencia, cambia. No cambia nada, porque no quiere decir que salga en un videito 15 segundos que cambia toda la historia. No, el mundo sabe que estuvo Lisandro en Sabroso. Pin, punto final. Y por el otro lado, algo que no me había fijado yo, que del lado de Lisandro nunca se dijo nada. Nosotros tuvimos nota con la Tuta García acá, y ya antes, porque, bueno, defendiendo también lo que había dicho en otra nota años pasados, por quienes habla, en las dos notas dijo lo mismo, se dio a entender lo mismo, que él no tenía problema sentarse, hablar, que se diera. Fue más efusivo en una de las primeras notas que le hice, donde me dijo, en algún momento se va a dar. Siempre hay una luz. Palabra de la Tuta. En la última nota fue más precavido. Puede ser, se puede dar, pero bueno, nosotros estamos laburando, trabajamos bien. Bien. ¿A qué voy con esto? Que por ahí es el deseo de muchos, obviamente. Después que no se sienten un rato a charlar en una mesa donde se pueden limar asperezas, donde se puede arreglar, porque vamos a decir la verdad acá y sin ofender a nadie, todo es un negocio y por la plata. Entonces, si no les da para sentarse en una mesa, che, mira, vamos a ensayar esto, vamos a hacer estos temas, la fecha va a ser en tal lado, va a quedar esto para nosotros, esto para ustedes, y bueno, ya pasa para otro lado. Lo hemos vivido históricamente en la música de Argentina, en la música del mundo. Pero bueno, mientras tanto, el 21 de noviembre en el Quality Arena, Sabroso estará festejando 25 años de vida. Y ya que ellos no se quieren juntar, nosotros acá en cuarteto.com radio 87.5 lo hacemos. Aquí está, para lo que fue en su momento la mítica banda Sabroso, para todos ustedes, así de esta manera.

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0: Mamba dice, entre las otras cosas que no van a conocer, es que nosotros veíamos todo en codificado. Señor. Ah, el fútbol dice acá. El fútbol, sí, sí. Es que sí. Lo quiero ver las tribunas. Ahora, no, ahora con 2 segundos ahí mete alguna página. Sí. En alguna página lo sacas. Sí. Mapa, ¿cómo estamos para farmear ahora en el patio Alba? No, basta. No me voy a prender en esa, chicos, ¿eh? O tal vez sí, pero más adelante.
1: Tú sabes que yo te diré.
0: Mapa, para el momento Rock International, sí. Ponete algo de Queen. Esperando las efemérides, mamá, vale.

0: Bueno, veremos, chicos. En clavar algo de Queen acá. Bueno, ¿qué tengo? Los escucho un par de mensajitos, escucho un par de mensajitos.
1: ¡Olé! Hola, mapache querido, acá te saludamos con el Gonza, estamos laburando, de verdad, laburando, sacando el payo de delante, hermano.
0: Bien por ustedes.
1: Quería decir, loco, qué grande el Toro Quevedo, hermano.
0: Qué chica es.
1: Cada vez que lo escucho, será que ya estoy entrado en años, mapache. Me piento un lagrima, mi hermano. Algo de un poquito de pecado original.
0: Pecado original. A mí me dijeron muchas veces, ustedes son, no saben mucho de música, digamos, pero a mí me dijeron muchas veces que yo cantaba igual que el Toro. Así te lo digo. Me dijeron que cantaba igual que el Toro. No hace falta que demuestre mis dotes artísticos acá. Pero me dije, una vez estaba así yo, estaba laburando así. Y pasó un guaso, estaba medio entrado en copa. Y dice, Boca. Digo, ¿Boca? ¿De Boca?

0: Mañana.
1: ¿Cómo anda, chiquitín?
0: ¡Hola!
1: ¿Todo bien, guachi?
2: Bien.
1: Yo me acuerdo, hermano, cuando sabemos, éramos chicos, jugábamos con los autitos y le metíamos masillas esas que se usaban para pegar los vidrios, para que se hicieran más pesados. ¡Bola con esos autitos! Los autitos.
2: Es cierto.
1: En los carritos con su lema, toda esa buena onda. Y ahora los tiempos cambian para todo, papi.
2: Es cierto. ¿Qué vas? Es cierto.
1: Bueno, me alegro que esté bien. Contame, ¿qué problema tienen con la radio, hermano?
2: Hagamos
1: una vaquita y.
2: Veamos
1: si podemos salir adelante, hermano.
2: Pero sí.
1: Se está escuchando bien. Nosotros estamos ahora con la aplicación, los datos, ¿viste?
2: Sí.
1: Pero bueno,
2: vaya, transfiero.
1: Contame, changuito.
2: No tengo ni idea.
1: Solucionamos.
2: No tengo ni idea.
1: Nosotros hacemos un festival y se acaba
2: de poner los fondos. Festival por una radio para los niños. Sí. No tengo ni idea. No tengo la menor idea.
1: Papi. Hablando de pene,
2: ¿ah?
1: Los porteños.
2: ¿Qué pene?
1: Faraón,
2: ¿qué pene? ¿Qué se ríe? ¿Qué es pene? Para. ¿Qué es pene, López? ¿Qué es la porteña? ¿Qué es el faraón? ¿Qué son las Ponce? ¿Quién soy yo? ¿Quién?
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2: Nombra uno que no había dicho el audio. No, porque, a ver, en tiempos pasados había otros lugares. Sí, no sé si existen algunos. El Bebedero, Foxy, Sandokan, el Maracana, Locura, La Sorda, La Zona, The Moment Night. Había uno al frente de cuando era Palm Beach. Qué lindo que era Palm Beach. Íbamos al baile de la barra y había mozos todavía. Siendo más viejo todavía. Y al frente habían abierto un boliche, pero no me acuerdo, al frente de Palm Beach, así en la esquina. O sea, al frente, pero por lo mismo que están, era. No me acuerdo el nombre, creo que era Dark o algo así, pero duró. Pasó sin pena ni gloria, ¿no? Pero.
1: Hola, bolsa de cuerno. Saludos para todos los chicos de la panadería. Feliz
2: linda. Bien.
1: Para Alto Marco, para el Nero Alan, para Wally, para el loco Iván, para el tío Ariel, lechosa de cancha. Y
2: porque
1: dedícale cualquier también te la mona.
2: Bueno, listo. Dice que no te da para demostrar que cantas igual que el toro. Desde los tiempos inmemorables, donde a Martin McFly le decían gallina y se volvía loco y tenía que demostrar que no era un gallina, de ahí vengo yo. Vengo del tiempo donde estábamos todo el día esperando para que den un capítulo de ALF. Vengo del tiempo donde veíamos Robocop y decíamos ¡wow! Vengo del tiempo donde veíamos Terminator 2 una y otra vez cada vez que lo daban en la televisión y nos comíamos todas las publicidades habidas y por haber. Vengo del tiempo donde lloramos con Chatrán, donde cantamos las canciones del Chavo y donde esperábamos que Dragon Ball Z volviera a empezar una y otra vez para ver el capítulo final. De ahí vengo yo. Miré si no me va a dar para que...
4: A ver, mis nenes. 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Y se viene mi aniversario también. Esta canción para todos ustedes. Y dice así: hay alguien en tu vida que está transformándote. Hay alguien que ha cambiado en ti la forma en que te ves. Hay alguien nuevo que se apareció

0: ¡Ahí voy!
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0: ¿Quién es? ¿Quién es ese Gil?
1: ¡Oh, yeah!
0: Muchas gracias. Gracias a todos los que nos acompañan día a día, deleitando sus oídos. ¿Quién es tu seductor, tu rey, tu peón? ¿Quién ocupó el lugar que siempre ocupé yo?

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1: Ah, qué hija de... De nada, chicos. Y esto, estos temas, estas canciones, ustedes tienen que hacer escuchar esos que van arrangando a cantar.
2: Boludo, soy el toro, culiao. Soy igual que el toro, mapache.
1: ¿Por qué?
2: Cuando le agarre una enfermedad.
1: No, chicos.
2: El toro no puede andar, chicos. Nadie se da cuenta.
1: ¿Te da cuenta?
3: Ah, no, por eso. 6-7, papá. Ahí explícate, Laura.
1: Estoy farmeando Laura, amigo.
4: ¿Qué onda, mapa? ¿Cómo andas?
1: Bien, ¿cómo estás?
4: ¿Te puedo tirar un consejo para la misa jimenera, mapa?
1: Sí, dime.
4: Dime. No, bueno, te lo tiré igual.
1: Dime.
4: En vez de tirarte 3, 4, 5 temas que duran entre 10, 15 minutos,
1: sí.
4: Hacete un enganchado de esa duración, mapache.
1: Estoy bien.
4: Por lo menos. No creo ser el único que le envió en el mago un enganchado de varios temas, que 4 o 5 temas sueltos.
1: Está bien.
4: Aunque sea para los viernes. Salimos bien envionados de chamba, mapache.
1: Está bien. Vos sabés que es una... Esto lo cuento rápidamente. Una opción que pusimos en la mesa en su momento. Después dijimos como que los recortes eran como muy pequeños. Entonces como que cantaba ahí, estribillo y terminaba. Y por ahí la magia de algunos temas de La Mona lo tienen en las partes instrumentales también. ¿Qué sería Yo No Soy Dios Para Perdonar Si... ¿Qué sería Solo Contigo Sin la parte musical? ¿Qué sería Mujer Cruel Sin el... ¿Qué sería? Un tema es lo mismo, ¿no?
5: ¡Cómo ese cuerno, Benny, también de la época donde le dedicaba a la chicholina!
1: ¡Chicos! ¿Quién es chicholina? Mapache, soy Garry. Estoy en el trabajo tratando de no reírme, pero... ¿Qué le pasó al toro? Bueno. Te escucho y me bailan las... ¿Cómo, amor? Señor Mapa. Adjuntado la imagen de Flanders diciendo... ¡Ay, cortinas púrpuras! Señoras y señores, basta de chácharas. Basta de recordar cosas del año del Mongo Aurelio. Nos vamos al deporte. Nos vamos al deporte.
6: ¿Qué onda?
1: En alta siesta.
6: ¿Salimos hasta que sale el sol?
1: Nos vamos al deporte con Leonel Álvarez. Apagamos serios un rato, muchacho, da.
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0: Bueno, me voy al deporte, lo tengo del otro lado, a quien es el encargado de contarnos a través de cuarteto.com Radio 87.5, a través de K90, por supuesto, y todo lo que va pasando con el deporte en general. Lo tengo a Leonel Álvarez. Leonel, querido, bienvenido a la siesta de miércoles de cuarteto.com Radio.
1: Querido Mapache, ¿cómo te va? Muy buenas tardes. El saludo grande para vos y toda la audiencia de Cuarteto Radio. Y ya mismo comenzamos a desarrollar información deportiva. Comenzamos hablando de Talleres, el conjunto matador que por el momento sigue Sampaoli. Como lo anunciamos en las redes de K90, va a dirigir ante Rosario Central el próximo lunes. Hasta el momento no ha dialogado con la prensa ni con los dirigentes. Se cree que ni siquiera con los jugadores. Fassi está en Córdoba, por lo cual uno cree que hoy, más tardar mañana, habría una reunión entre Jorge Sampaoli y Andrés Fassi. Lo cierto es que va a dirigir el lunes, pero para mí, e independientemente del resultado, que lo único que le sirve es ganar, el lunes para mí va a ser el último partido de Jorge Sampaoli, porque la relación ya es insostenible. Tanto con la dirigencia como con el público. Así que bueno, veremos qué es lo que pasa durante el resto de esta semana, o por qué no también, ¿no?, entre hoy y mañana, si llega a darse esta reunión entre Fassi y el técnico de Talleres. Hablar de Belgrano, el conjunto pirata que esta tarde, 19:15, va a estar jugando en el Estadio de la Pedrera en San Luis ante Racing Club por los octavos de final de la Copa Argentina. Aún hay remanente de entradas, se venden hasta las 18 horas allí muy cerca del estadio. 65.000 pesos las populares, 90.000 pesos las plateas. El posible 11: Cardoso, Morales, Maldonado, López y Esporle, Rigoni, Sánchez, Vázquez y Velázquez, Pacerini, El Chino o Ubita Fernández. Es un poco la duda, o al menos el planteo que tendría Ricardo Zielinski. Hablar también de Copa Argentina, porque en la jornada de ayer Riestra venció a Gimnasia de la Plata por 4-2 desde los tiros del punto penal. Banfield en la tanda de penales derrotó a Midland por 4-3. Hubo Copa Sudamericana. Boca como visitante venció a Recoleta por 4-0 y clasificó a la siguiente instancia, donde va a jugar ante el Sao Paulo, que venció a Bolívar por 3-1. En la jornada de hoy, en la Sudamericana, Mineiro ante Bragantino, 21-30, Montevideo City Torque ante Tigre, Independiente de Santa Fe ante River, y en el marco de la Libertadores, Platense va a estar jugando ante Coquimbo Unido, entre los más destacados de los argentinos. Por último, hablar del Mundial de Hockey, porque las Leonas vencieron a Escocia por 2-0, se consolidan en el grupo B y están a la espera de lo que pase en el partido entre Alemania y Estados Unidos para ver si ya pueden clasificar y no depender de ningún otro resultado. Que vimos, Apache, hasta acá el resumen. Seguimos actualizando información durante toda la jornada. Y recuerden, 19:15, Belgrano Racing. 19 horas comenzamos la previa junto a todo el equipo de K90. Un abrazo.
0: Abrazo grande, Leonel querido. Todo el equipo de K90 esta tarde prendidos al lado, en conjunto con el Pirata, llevando la ilusión del Celeste una vez más en Copa Argentina. Oh yeah. Eso.
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0: Le ponemos buena música al miércoles con la banda de Carlitos. Canta la muela. Bajamos los decibeles.

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No, todo bien. ¿Hay alguna tóxica en serio o no? Arriba las palmas, vamos, vamos, vamos, vamos.

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15:23 minutos, señoras, señores, un poquito de Valen. Buen momento musical recién con Claudio Toledo, con el profe. Con el profe solo, con Va como loco. Yes, y con la EUG.

0: Ya estamos en la tercera y última hora del programa del día de hoy.
1: Ok. Emociones. ¿Cómo anda con esas voces, guachi? Tirando cantos altos, ¿no? ¿Mm? A loquito, ¿no?
0: Allá por las dudas. Sí.
1: Escúchame.
0: Dime.
1: Tírate esas flores amarillas que sabes hacer vos.
0: Uy, qué tema.
1: Esas flores amarillas que.
0: Que me olvidan.
1: Que están al rojo vivo, guachi. Tírate.
0: Soñé.
1: Para que vea la gente cómo domina y lo.
0: No quiero.
1: Los altos y los bajos ahí.
0: No quiero que. No quiero. No, porque si farmeo esa aura. ¿Se van a ofender los otros locutos?
2: No, no, pues el nombre tiene una banda de lugar, pero te olvides tu nombre, ni que mejor lo pasa, ahora que hay en planta baja.
0: ¿Dónde es planta baja?
2: O sea, el tonto.

0: Mapache, querido, ojalá pase mi mensaje. Me urge trabajar, me llamo Matías. Alguna changa para hacer, tengo que llevar comida a mi hija. Dios te bendiga, Mapache, querido. Me manda por acá y dice, se busca trabajo, soy ayudante de albañil, ayudante de repartidor, limpio patios y veredas, me urge trabajar. Bueno, Matías nos deja el número acá, yo lo dije hace poquito. Lo que yo puedo hacer es leer el mensaje, por supuesto, Mati, que del otro lado, si hay alguien que necesite este servicio, ayudante de albañil, ayudante de repartidor, limpiar algún patio, veredas, nos diga a nosotros y nosotros le pasamos el número a esa persona. Le pasamos el número y ya después, por supuesto, es cuestión de socializar y engranar lo que uno necesita y lo que uno ofrece. Así que, Mati, al aire en cuestiones así no podemos pasar números de teléfono. No podemos, pero... De hecho, no pasamos ni el día.
1: ¿Qué pasa con la gente sabroso? Ahí lo saco de la historia sabroso, Lisa.
0: Okay. Bueno, ya le dijimos,
1: Sí, Lisandro, es la historia sabroso.
0: Sí. Lo dijimos.
1: Como que mi ex me quiere sacar de la historia de ella.
0: Hoy me
1: encadeno al frente de la casa, rey.
0: Pero para qué... Pará.
1: Vamos, muchachos.
0: Pará.
1: Pero
0: pará, escúchame. Pero escúchame una cosita. Voy a ir al ejemplo que puso. Suena Lisandro de fondo. Dice, es como que mi ex quiera borrarme de su historial. No puede. Pero ¿de qué te sirve a vos estar en el historial? ¿Qué, un currículum la vida? Puede ser. ¿De qué te sirve? Entonces, si lo tomas por ese lado, ¿de qué le sirve a Lisandro que lo pasen en un videíto, que digan, ah, Lisandro estuvo en sabroso? Ya el mundo lo sabe. No le va a cambiar nada. Son cosas sin relevancia. Es como lo que viste cuando viene Cosquín Rock y dice, ah, que cambien el nombre. Tiene menos rock que no sé qué. El nombre, ya está. Si la gente ya sabe, los que van ya saben de qué se trata, chicos. No.
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0: Qué temazo que canta Lisandro. Devuélveme la vida. Un tema incomprendido de sabroso, escuchá.

Bueno, qué lindo, qué lindo, qué lindo, ¿eh? 19 grados en Córdoba capital, hermoso, se puso el miércoles, amigos. 19 grados. Ah, sol y primavera en Córdoba. La semana corta después del feriado, por el paso a la inmortalidad, como lo dijimos ayer, del general José de San Martín, tiene varias sorpresas. ¿Por qué? Porque mañana jueves será el día más cálido de la semana, con 25 grados que podríamos alcanzar en nuestra querida Córdoba. Así que a disfrutar mañana, Mañana es un día para salir, para compartir una caminata, una cena, un almuerzo, un viajecito al que puede se escapa un ratito a nuestras sierras. Sí, se lo merece. Porque Messi se lo merece, amigos.

Bueno, de bigote y sin emociones. ¿De quién estoy hablando y no es de Alberto Fernández? ¿Ah? El desolador gesto de Julián Álvarez en la foto oficial con el Atlético. La historia de Julián Álvarez en Atlético de Madrid parece haber entrado en una nueva etapa. El cordobés ya aparece en la plantilla oficial para la temporada 26-27 con la camiseta número 19 y su foto como uno más del equipo. La imagen llamó la atención por el gesto de la araña en medio de las últimas semanas marcadas por el deseo de cambiar de club y jugar en Barcelona. En la imagen oficial se ve a Julián sin sonrisas, sin muecas y con una expresión seria. Además, mostró un cambio de look claro. Aparece con bigote, a diferencia de años anteriores. La escena tiene un fuerte valor simbólico. Una cara de sufrido. La cara de sufrido que tiene Julián Álvarez en la foto, la estoy viendo acá. ¡Ah! Muy parecido a Shia LaBeouf, el actor este de... el de Constantine, lo tiene el de Transformers, ¿no? El delantero ya fue presentado como futbolista del colchonero para la nueva temporada. Mientras la posibilidad de una salida fue perdiendo fuerza, la postura inflexible del club terminó cerrando por completo las chances de transferencia al conjunto culé. Al mismo tiempo, en redes sociales se viralizó una comparación con las fotos de Julián al inicio de cada temporada desde 2024. Ese año dejó el Manchester City para sumarse al Atlético, que pagó 75 millones de euros para convertirlo en su máxima figura. Con Pep Guardiola era suplente, pero en Madrid encontró el protagonismo que buscaba. De todos modos, tuvo que adaptarse al esquema de Simeone, más asociado al sacrificio que al brillo ofensivo. Con el paso del tiempo, aquellas sonrisas iniciales mutaron con una expresión más seria. Y ahora Julián deberá convivir con esa realidad y enfocarse en el arranque de la temporada con el Atlético de Madrid.

0: Bueno, lindo, lindo, lindo. ¿Qué tengo por acá? Ya voy con algunas efemérides del día de hoy. Hasta ahora, sí, más vale.
1: Tanto tiempo que no hablaba de la radio. ¿Qué pasa? Te puedo ni ver. Digo, no te podía ver.
0: ¿Para qué estoy?
1: Ni escuchar. Che, mapache.

adultez. No por viejo, ni sino haciendo alusión a eso, ¿eh? Por el tema de las voces y los estilos también. Esa es la historia. Bueno, voy con un poquito de efemérides, puede ser. Un poquito de efemérides para repasar en un día como hoy, que estamos 19 de agosto. ¿Qué pasaba un 19 de agosto? Rápidamente te cuento. 19 de agosto se conmemora el Día Mundial de la Asistencia Humanitaria. En 1662, muchos años atrás, muere Blaise Pascal, filósofo y matemático francés. En 1833 nace Coco Chanel, influyente diseñadora de moda francesa. 1833. ¿Qué va a pasar de acá? Por ejemplo, no de mí, ¿no? Pero de acá a 100 años. ¿Viste que van a decir? Sí, porque en el 2022 pasaba esto, papá. Y así, ¿qué pasará de acá a 300 años? ¿Qué querés, cara? ¿Qué querés que te...? Y nosotros renegando acá porque se te tapa el baño. 1944 nace Hugo Orlando Gatti, histórico arquero del fútbol argentino. ¿Qué más tengo? En 1948 se funda la Universidad Tecnológica Nacional, la UTN, en la Argentina. En 1951 nace Gustavo Santaolalla, reconocido músico, compositor y productor argentino. Y atentos acá, en 1945 nace nada más y nada menos que...

Roberto Sánchez Ocampo, nacido en Buenos Aires un 19 de agosto de 1945, Guaymallén, Mendoza, es donde murió, 4 de enero del 2010. Conocido artísticamente como Sandro, fue un cantante y actor argentino. Como intérprete, se destacó en los géneros de canción melódica, rock and roll, balada romántica y pop. Es ampliamente considerado como uno de los padres del rock argentino por ser uno de los primeros artistas en cantarlo en español en América Latina, y además es uno de los cantantes argentinos más importantes de la historia. Incursionó varias veces en el cine como actor e incluso como director en un largometraje también de su propio guión llamado Tú me enloqueces, entre tantas cosas. Y quien les habla recuerda ver una y otra vez Subí que te llevo, que lo tenía grabado en un cassette que lo veía mi vieja todos los días. Y realmente hasta el día de hoy me acuerdo. Pero lo que sí nunca nos vamos a olvidar es de la voz y el carisma inconfundible de Sandro. Nacía un día como hoy. La noche.

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0: Un poquito de Germain, señoras, señores, 15:47 minutos. Lindo recuerdo recién con Sandro de América, ¿eh? Espectacular, espectacular, de eso se trata también.
1: Como se hace lunes con planta baja, ¿no?
0: ¿Qué es planta baja?
1: Ustedes no se han chocado en la puerta, voy, el mapache y el otro ese que mando el audio.
0: ¿Qué? No, no tengo ni idea. No tengo ni... ¿Qué es planta baja, chicos? No tengo ni idea, hermano, ¿qué querés que haga?

Bueno, vamos por la parte final del programa. El brasileño Rodrigo Gut se despidió de Talleres por medio de una carta que publicó en su cuenta de Instagram. El defensor se mostró agradecido al club de Barrio Jardín a pesar de su efímero paso. Hoy se cierra mi ciclo como jugador de Talleres. Me gustaría agradecer a todos los que formaron parte de este periodo en el club y contribuyeron a mi trayectoria. Fue un honor ser parte de una institución tan importante y representar esta camiseta. Me llevo conmigo aprendizajes, amistades y las experiencias vividas durante este tiempo. Gracias a todos los que formaron parte de esta etapa de mi carrera. Escribió junto a fotos propias en partidos y entrenamientos. Rodrigo Gut se fue de Talleres y es momento de dar vuelta a la página. Y Talleres podrá contar con su nuevo refuerzo, lo cual hace que, como siempre decimos, en la vida siempre hay revancha.

0: Bueno, nos vamos, nos vamos, nos vamos. 15:49 minutos. Mirá qué voy a hacer hoy. A pedido de uno de los oyentes. Esto porque lo dije también. Dije que estaba también en carpeta en un momento para hacerse. Y después más o menos que lo mutamos, porque en algún momento pusimos enganchaditos toda la historia. Claro. Pero bueno, hay yo, por ejemplo, yo soy defensor de los temas completos, pero teníamos unos saltos enganchados acá también que, por supuesto, en esta oportunidad formarán parte de la misa Jiménez. Señoras y señores, para todos ustedes nos vamos yendo así, de esta manera, presentando a uno de los segmentos más queridos de la radiofonía argentina, titulado La Misa Jimenera.
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2: Bien ahí. Vamos a ver si se aguantan todo esto. Para todos, Canta Carlitos Lamona Jiménez. Un alto, altísimo enganchadito. Para la misa jimenera. Y mañana me dicen. Si lo dejamos así. Si salen completo. O lo que ustedes quieran. Ustedes digan lo que ustedes quieran. Porque al fin de cuentas vamos a hacer lo que nosotros queremos. No, mentira. Señoras, señores, gracias a todos. Mañana volveremos a compartir Alta Siesta. 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Quédate, ya viene Pablo Videla. Siempre tarde. Nosotros.

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miércoles, cortadito de la semana. ¿Cómo andamos, amigas y amigos de Cuarteto Radio? Hasta la hora 19 hacemos el Siempre Tarde. Vamos, que sea una buena costumbre. Hoy no hay regalos, pero sí tengo para regalarles la mejor música, porque hoy miércoles, ¿qué pasa hoy miércoles? Hoy nos vamos un poquito antes. Hay fútbol, después le vamos a preguntar todo el dato a los muchachos de K90. Hay transmisión deportiva. ¿Por qué? Decime, ¿por qué hoy miércoles no hay regalos en la radio? ¿Saben por qué? ¿Quieren saber por qué? Sí, les voy a contar por qué. Para cortarme todo, así les puedo contar por qué hoy no hay en la radio, no hay, para, pongo una pausa acá. No hay regalos, porque todo lo que hay hoy es regalos de música. ¿Qué cosa? Claro, hoy es miércoles de clásicos cuarteteros en Cuarteto Radio, en el Siempre Tarde, siempre un día a la semana. Nos vamos a los 80, 90, vení para acá,

0: Che, qué lindo se puso, Ya despegaron con los saludos, con los mensajes, claro. Un poco era la idea, ¿no?
1: Buenas tardes. Sí. Los 90 son mi época, loco.
0: Vamos todavía.
1: Te pido del Toro Quevedo, un grande.
0: Sí.
1: Pecado Original, si lo tenés por ahí.
0: ¡Ah, oh, qué tema!
1: Muchas gracias.
0: Abrazo, querido mío. Pecado. Pecado Original. ¡Qué temazo del Toro, por Dios! In live, en vivo. Es una joyita esto, ¿eh? Estamos en clásicos 90, 80, 90. Por ahí vamos a viajar, ¿eh? Pueden programar en el 351-645-0000.

0: Muchas gracias. Muchas gracias.
1: ¿Cómo estamos?
2: Todo perfecto. Bien, Toro. Estamos perfectos, Toro querido. Por supuesto, qué lindo. Che, qué lindo cuando nos visitan clásicos en la radio. Che, qué bueno.

0: me dejó escribir algunas canciones. Se llama Carlos Jiménez Rufino, le dice la Mona. Si las conocen, los invitamos a que canten, a que bailen.
1: Sí, profe, querido.
0: Que me griten, hijo de puta.
1: No, está, para un poco. No hay problema. 30 minutos han pasado de las 4 de la tarde.
0: Vamos, Cristian. Vamos, Cristian.
1: Tremendo, hermano, dice gracias. Se me piantó un lagrimón.

19 grados la temperatura en Córdoba capital, te digo, una jornada linda, sí, disfrutable a pleno. El miércoles ha mejorado el clima y sol en algunos puntos de, sí, vos fíjate que en algunos puntos de la provincia ya nos escriben diciendo que hay un solcito que acompaña el miércoles, el cortado de la semana en Cuarteto Radio en 87.5 FM. Bueno, para algunos amigos que recién se están prendiendo, buenas tardes. Muy buenas tardes, Córdoba, así lo decimos. Bienvenidos al Siempre Tarde por Cuarteto Radio 87.5. Hoy abrimos el baúl de los recuerdos porque tenemos un miércoles repleto de clásicos cuarteteros, ¿eh? Esas canciones que sonaban en los bailes, en los cassettes del auto, en los cumpleaños familiares y en la radio de la cocina. Bueno, prepárense para cantar, recordar amores y mover las patitas hasta la hora 18.45. Hoy nos vamos un poquito antes, claro, porque...

esta? ¿Qué canción te hace bailar aunque estés sentado? ¿Qué tema te recuerda a un amor que todavía no olvidaste? ¿Alguna vez te escapaste para ir a un baile? ¿Cuál era tu estrategia para sacar a bailar a alguien? ¿Qué artista cuartetero debería tener una estatua en Córdoba? ¿Qué clásico elegirías para presentarles el cuarteto a los extranjeros? ¿Qué tema cantás completo aunque pasen 20 años? ¿Cuál fue la excusa más insólita que inventaste para volver tarde de un baile? Mirá todo lo que hoy podés responderme en este clásico cuartetero de miércoles en Cuarteto Radio.

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1: Estamos todos meta a cantar por acá, que cuando es clásicos, son clásicos y se celebra, indudablemente.
2: Hola, hermano. ¿Puedes poner el tema de Gary, Solo tú, solo yo? Ya que estamos con el tema viejito.
1: ¿Qué ser, temazo, hermano? Por favor.
2: Está peor la radio, hermano.
1: Gracias, mi querido. Solo tú, solo yo. Che, qué temazo que están pidiendo, programando nuestra audiencia de día miércoles, de clásicos.

Bueno, Gaby, querido, lo has disfrutado al Gary con Solo Tú, Solo Yo. ¿Qué me dice? Gaby, no, por acá es Martín, dice. Genio, ¿puede ser un enganchado Fernando Vladis? Títere, algunos de esos son muy buenos. Ya, copado con la radio.

El maestro Gary, qué maravilla, por Dios, cuánta música linda de los 80-90, claro. Hoy estamos en Clásicos Cuarteteros.

0: Che, qué maravilla.
1: Muchas gracias.
0: Qué clásicos disfrutables, por supuesto, aquí en la radio. Clasicazos que vamos a tener durante toda la jornada hoy, ¿eh? Sí. Bueno, 47 minutos han pasado ya de las 16 horas. Para que me pase una pausa, así que tengo que buscarla por acá, retomar la pausa. Y después voy a estar actualizando. ¿Qué pasa en Córdoba, país y mundo? 351-645-0000 para que se puedan comunicar. Y vamos a estar escuchando a la Mona Jiménez, Sebastián Trulalá, Chévere, Gary, Pelusa, Fernando Blades, Miguel Alejandro. Bueno, algunos ya hemos escuchado algunos temas de ellos, pero si nos olvidamos de algunos, al 3516-450000, ahí van apareciendo, Disfrutando siempre tarde, hoy miércoles de clásicos cuarteteros por Cuarteto Radio 87.5 FM. Sé cómo se prepararon en el primer baile. Mira si alguno no se acuerda. Y no. Te vas a acordar cómo te preparaste, qué ropa te pusiste, qué perfume usaste, el peinado, el viaje, la negociación familiar para conseguir permiso. ¿Sos capaz de acordarte de eso? No, ¿de verdad? Ah, ¿te acordás de eso? Bueno, contame entonces en el 3516-450000. Buen clima, sube la temperatura para mañana jueves, con cielo parcialmente nublado, pero sube la temperatura a 26 grados de máxima y 3 de mínima, de locos. Porque hoy fíjate que todo el mundo sacarse el abrigo, veía a la gente en el centro ya. Claro, no sé, qué locura.

Mira vos, hay una aplicación en Córdoba, nace acá en Córdoba, esta plataforma gratuita. Después te voy a contar bien, porque ayuda a encontrar mascotas perdidas. La plataforma es gratuita, sin fines de lucro, permite publicar animales extraviados, registrar avistamientos y conectar a los usuarios para agilizar los reencuentros.

0: Bueno, hacemos una pequeña pausa. No te muevas, que hoy es miércoles de clásicos cuarteteros.
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4: Sí, hijo.

0: Una vez a la semana hacemos un lindo homenaje a esos clásicos cuarteteros 80-90 inolvidables, que siempre están, que siempre aparecen, que lo sacan a la luz y todo el mundo lo celebra con un escucharlo, con un incentivarnos y traer también un poco de recuerdos. Eso está también bueno, traer un poquito de recuerdos, ¿eh? 351-645-0000, la gente que se va comunicando en la tarde.
1: Hola, hermano, buenas tardes. Ponete un temita de Sandro Gómez, ponete con la música en la sangre.
0: Con la música en la sangre, ¿qué temas? Abrazo, Marcos.

0: Oro, acá lo voy buscando, lo vamos dejando preparado. Sí, dejalo preparadito ahí. Che, te cuento esto, qué interesante, ¿no? La búsqueda de una mascota perdida suele convertirse en una carrera contra reloj entre publicaciones en redes sociales, mensajes de WhatsApp y cadenas de difusión. La información suele quedar dispersa con intención de ordenar ese proceso. Comenzó a funcionar en Córdoba una aplicación que concentra los avisos en una sola plataforma. La herramienta se llama Chicho y fue creada por Sebastián Ríos, un programador de Entre Ríos que decidió desarrollar una plataforma comunitaria después de comprobar las dificultades que existen para encontrar perros y gatos perdidos. El servicio es totalmente gratuito, no tiene fines de lucro y ya permitió concretar más de 20 reencuentros en la ciudad de Paraná, Entre Ríos. El funcionamiento de la aplicación es sencillo. Los usuarios pueden crear avisos en tres categorías diferentes: mascotas perdidas, animales vistos en la vía pública o mascotas en tránsito. En cada publicación es posible agregar fotografías, la ubicación y distintos datos que permitan identificar al animal. A ver, pará, voy a tratar de buscarla, ¿verdad? Bueno, ¿cómo funciona la app Chicho para encontrar mascotas perdidas en Córdoba? Además, la plataforma incorpora un sistema WhatsApp. Está bueno también, ¿viste? Puedo decir. Claro. Para acelerar un poco la comunicación entre las personas, también existe la posibilidad de dejar comentarios en las publicaciones para aportar información sobre el recorrido o el posible paradero de la mascota, ¿no? Bueno, tienen que buscarlo así, en la app Chicho, para encontrar mascotas perdidas en Córdoba. Es un buen dato, sumátelo, es importante, es importante. No, mirá los pequeños, la Charito con la Martina ahí. Hola, hermano querido, ¿cómo andamos? Buenas tardes.
1: Hola, Pablito.
0: Marco Juárez.
1: ¿Cómo andás, hermano? Buenas tardes.
0: Linda tarde, ¿no?
1: Solcito por
0: sí,
1: Marco Juárez.
0: Estoy viendo, ¿vale?, el cielo ahí.
1: Así que estamos bárbaros.
0: Qué lindo.
1: Estamos con la Charito acá.
0: Está grande. Hola, Charo.
1: Vamos camino a la Martu. A buscar a Martu para...
0: Ahí está, está con la Martina.
1: Para juntarlo con los primos.
0: Con toda la primada.
1: El primo Enzo y Amade.
0: Mira qué lindo.
1: Así que ahí estamos yendo para allá.
0: Bueno, linda gente. Está sí, disfrutando, Pablito, los clásicos, hermano.
1: Vos dedicarte a la locución, que lo haces bárbaro, hermano, excelente.
0: ¿Qué no tengo que hacer?
1: Déjalo a Gary que canta.
0: Ah, yo cantaba.
1: Cagamos risa con la Charito. Che, hermano. Bueno, como
0: no
1: dije,
0: canto,
1: excelente, ¿verdad? El día está hermoso.
0: Bueno.
1: Así que vamos, como dije, a buscarle la parte y.
0: Ahí la veo. Ahí la tienen. Hola, Martina.
1: Che, Pablito.
0: Charito.
1: Ahí está el Ferio Juaco en Buenos Aires.
0: Ah, sí, la rompieron.
1: Marco Juárez, que han ido.
0: Claro, en el Movistar Arena de Zacatados.
1: ¿Por dónde? ¿Por qué lugar lo vemos? ¿Por qué?
0: Claro, Movistar va a estar. Hacen un Movistar, el primer Movistar, ¿no?
1: Che, hermano, que tengas un excelente día, un excelente programa.
0: Bueno, disfrutar los clásicos, hermano.
1: Bien el día, mi hermano.
0: Otro,
1: te
0: saludos.
1: Mandamos acá con la Charito, un beso y un abrazo.
0: Charito, abrazo, hermano Antonio, y a Martina también, ¿eh? Bueno, voy con este porque me lo pidieron, lo programaron, entonces vamos a respetar los programados en la radio. Párame acá, párame. No, párame todo esto, no salgas ahora. Aguantame. Aguantemos un ratito. Marquito, ¿se escucha?
2: Hola,

0: qué bueno. Vos sabés que hay un tema de Sandra Gómez que me gusta mucho, que se llama Yo el Primero. Qué temazo de Sandra Gómez, inolvidable. Esto es extraído de un material en vivo desde Maipú Show.
1: Yo quiero ser el primero.
0: Qué temazo este.
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0: Qué temazo.
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0: Sí.
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0: ¡Epa! Bueno, 5 minutos han pasado de las 5 de la tarde. Carlita dice, el clásico que me lleva directamente a mi adolescencia es uno de Gary, Pablo. Mi mamá pensaba que yo estaba en el cumpleaños de una compañera, pero estaba en un baile. El problema fue que mi mamá también fue y nos encontramos en la entrada. ¡Ah! Se armó ahí, ¿no? Hola, amigo Walter, desde Río Segundo. Conocí a mi esposa bailando un lento. Cuando terminó la canción, le pedí el número. Me dio el de la remisería para que me fuera rápido. Y después, ¿cómo enganchaste? ¿Si fue tu señora? ¿Cómo era? La habrá tenido que remar después para... Le dio cualquier teléfono al otro. Y época que usaba el número fijo. Claro, no había WhatsApp. No, olvídate. Mabel desde San Vicente dice, mi marido dice que no sabe bailar, pero cuando escucha a la mona, ¡ah! Se mueve hasta las prótesis. No, no seas tan malvado. 351-645-0000. Hoy clásicos cuarteteros aquí en la radio.
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En Clásicos Cuarteteros, abriendo la segunda hora del Siempre Tarde, Pelusa. Qué temazo de Pelusa, con Tus Ojos. Bueno, 13 minutos han pasado a las 5 de la tarde desde Córdoba Capital. Cuarteto Radio te acompaña. Hacemos el Siempre Tarde. Hoy nos vamos un poquito antes porque hay fútbol. Y hay transmisión con la gente de K90.

0: Bueno, tiene que ver con Belgrano, que enfrenta a Racing en San Luis en busca de un lugar en cuartos de la Copa Argentina. El partido se disputa desde la hora 19:15 en La Pedrera. El Pirata quiere seguir soñando en el certamen federal ante una academia que llega bastante golpeada, ¿eh? Vamos a ver qué pasa. Hoy hay fútbol entonces y transmite 87.5 Cuarteto Radio con la gente de K90, ¿eh? Martincito de Villa María dice: Pablo, ponete un tema de ta ta ta ta, ta, otro de ta ta ta ta y otro de... Perfecto. Laurita de Río Segundo dice: el kiosco está con la música, todo lo que da, Pablo. Le encantan los clásicos de él. ¿Sabes cómo le dicen al que promete ordenar la casa? Wi-Fi público. Aparece, pero nunca funciona. Me mandaron algunos, son medios malos. ¿Sabes cómo le dicen al que llega tarde al asado? Inspector municipal. Aparece cuando está todo terminado. ¿Sabes cómo le dicen al que nunca invita una vuelta? Puerta automática. Deja pasar a todos, pero él no entra nunca. ¿Sabes cómo le dicen al novio que tarda 3 días en contestar? Colectivo de madrugada. ¿Por qué? Nadie sabe cuándo viene. ...351-645-0000...
1: Buena, papá, qué temazo que se pasó usted. Bien, bien, ahí, muchas gracias, papá. Los saluda Marquito, acá de la Fe Linda.
0: Vamos, Marquito querido. ¿Sabes cómo le dicen al que baila sin ritmo? Lavarropa desnivelado. Se mueve mucho, pero siempre para el mismo lado. Más o menos. ¿Sabes cómo le dicen el que va al gimnasio una sola vez? Foto carnet. Aparece una vez y dura varios años. El sabes cómo le dicen está genial. No me digan que no. ¿Saben alguno? Me lo pasan, ¿eh? 351-645-0000. Vamos. Hacemos uno completo de True Life.

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1: No quiero que entre otra cortina, por eso le voy metiendo rapidito. Bueno, no, se disfruta, los clásicos se disfrutan porque me escribe... Estaba desaparecida, no sé qué era. Se había enojado. Se había enojado con el locutor, que sería yo, con el conductor. Volvimos ahí. Pero me contó por qué se olvidó. Está bien, tiene razón, porque me venía pidiendo un tema insistentemente lunes, martes y miércoles. Entonces el jueves se enojó. Así que le mando un beso grande, mi querida amiga de Barrio San Vicente. A ver, fiel, Jime, siempre escuchando la radio. Claro, muy bien. Entonces, ¿qué dijimos? Hoy todos los clásicos son dedicados para ella. Le mandó un mensajito, dice gracias. Ah, se sintió. Claro, todo porque le encantan los clásicos. Entonces, programa dedicado para ella. Para levantar el... Claro, levantar un poco el puntaje. Exactamente. Che, me pasaron acá amablemente. Laurita de Río Segundo me pasó un par de... ¿Sabés cómo le dicen? ¿Sabes cómo le dicen al que se sirve primero en todos los cumpleaños? Control remoto, siempre está cerca de la torta. Control remoto siempre está cerca de la torta. No, medio raro. ¿Sabes cómo le dicen al que quiere cantar como la mona? Alarma de auto, hace ruido y nadie sabe cómo pagarlo. Laurita, ¿esto lo chequeaste? ¿Sabes cómo le dicen al amigo que desaparece cuando llega la cuenta? Señal de celular en la ruta, justo cuando lo necesitas, se pierde. Allá está bueno.
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1: 24 minutos han pasado de las 5 de la tarde. 351-645-0000.
3: ¿Cómo andamos, hermano? Es más, ¿qué te está pasando, loco? Te puedo pedir tu beso, no puedo bollar, que lo está haciendo Germain. Un abrazo grande para vos y para toda la audiencia.
0: Gracias, amigo. Tu beso no puedo. No puedo borrar. Vamos a buscarlo por acá. A ver si lo encontramos. Todo se puede encontrar, claro. Y sí. Ah, mirá vos. Y además está bien, lo pedís por un artista de lujo. ¿Qué querés que te diga? Lo pedís por Germain, que está en este momento muy bien. Germain está muy bien en este momento.
4: Directamente el corazón.
0: Sí.

Qué bueno, Che, qué lindo tema, hermano. Encito, te has buscado, te has elegido un temazo en el día de hoy, Sinceramente, temazo del gran Germain, De a poquito él fue transitando el camino. El tipo se fue ubicando, con alguna crítica con respecto a invitar a tu papá. Él seguía adelante, se seguía capacitando, profesionalizándose. Sé que hace mucho caucheo de voz y él siguió adelante y lo logró. Y hoy está muy bien ubicado. Es más, debería haber un lugar para los cuarteteros románticos, estos temas para ir a bailar y chapar toda la noche, ¿viste? Tendría que, claro, estos lugares donde uno va y dice, y un Germain sería ideal como artista para que vaya a tocar y cantar, y uno va con su pareja, o bueno, con el que le corresponde ese sábado o ese viernes, y mucho amor, ya, estos temazos

0: 17 horas 29 minutos en la República Argentina. Hoy es miércoles, corta y toda la semana con cuarteteros clásicos, clásicos, clásicos. ¿Sabes cómo le dicen a que nunca lleva plata? Código QR, Barroso. Está presente, pero no sirve para pagar. A QR borroso. ¿Sabes cómo le dicen al que se queda hasta que termine la fiesta? Silla de plástico. Aguanta toda la noche.
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0: Ah, no te lo criticaba, está agradecido. Te cargaba. Laurita, no te enojes. Bueno, un hecho lamentable en Córdoba. La muerte de una pequeña, esta información que llegó y que por supuesto da mucho dolor porque ocurrió, estaba leyendo que ocurrió en la jornada de claro, fue el día feriado, pero además ahora están investigando realmente lo que pasó, la muerte de esta niña de 4 años, aplastada por un portón. El fallecimiento fue en el día de hoy. Y bueno, lo que pasa es que ahora hay una investigación con respecto a lo que pasó, porque hasta ahora lo que se sabe, ¿no?, de la muerte de esta niña aplastada por un portón. La información dice que una nena de 4 años murió en Córdoba luego de sufrir graves heridas al caerle encima un portón del garaje de su vivienda en Barrio Suárez. La pequeña permanecía internada desde el lunes, feriado, en la clínica Vélez Arfield, donde fue sometida a una cirugía de urgencia, pero finalmente falleció. La menor llegó a la clínica con politraumatismo y un traumatismo de cráneo muy severo. Los médicos debieron realizar maniobras de reanimación apenas ingresó y posteriormente le practicaron estudios tomográficos. La policía tomó conocimiento de este fallecimiento y empezaron la investigación. La investigación quedó abierta para establecer con precisión cómo se produjo el accidente, porque puede haber sido negligencia. No se informó oficialmente si el portón presentaba algún desperfecto previo o qué mecanismo provocó su caída. Estos aspectos forman parte de la investigación detrás de la muerte de esta pequeña. Es un poco lo que leíamos en el día de hoy, ¿no? Bueno, 32 minutos han pasado de las 5 de la tarde. Con este cerramos, nos vamos a la pausa. Jean Carlos. Miércoles de clásicos.

0: de Mi Historia Entre Tus Dedos, de la banda de Carlitos. Bueno, nosotros estamos así, para dedicados enteramente a nuestra gente, al público que está del otro lado. Bueno, para que leo por acá un par de mensajes más. Y mi papá decía que el cuarteto era puro ruido. Después de dos vasos pedía que subieran el volumen y terminaba bailando arriba de una silla. Tengan cuidado con el abuelo, no se les vaya a quebrar, claro. Los clásicos no pasan de moda. Antes los bailaba con pelo y sin dolores. Ahora los bailo pelado y tomando un ibuprofeno. Abrazo, Gustavo. Che, todos los temas que pediste hoy los pusimos, no te puedes quejar. Todo. La amiga Betty dice: gracias por pasar estos clásicos. No son canciones viejas, son recuerdos que todavía tienen música e historia y muchos bailes detrás, dice. Claro, verdad. Se mueve todo cuando ponemos clásicos cuarteteros. El día que hacemos clásicos cuarteteros, hay emoción ahí, ¿sí?
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0: Y bueno, a veces no entran tantos temas, hay tanta historia en el cuarteto, en 3 horas de programa, y a veces... Pero bueno, por ese motivo, es una vez a la semana, y ahí vamos con la música de todas las épocas, sin olvidarnos de los clásicos,
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0: Bueno, cocaína, marihuana, motos y armas. No le faltó nada a esto. Emanuel Bao, productor de un referente de cumbia villera, fue arrestado durante una serie de allanamientos en horas de la tarde en Merlo. La justicia investiga su presunta participación como proveedor de drogas en el oeste del conurbano. El operativo se realizó en una vivienda de Parque San Martín, donde los investigadores secuestraron cocaína fraccionada. Bao fue indagado y negó las acusaciones. El perro es el nombre de este representante y referente de la cumbia villera porteña, Ocurrió en horas de la tarde este miércoles acá en Córdoba. En pleno centro se hizo pasar por cliente y robó un celular detrás del mostrador en la peatonal y quedó filmado. El ladrón ingresó este miércoles a un local de la peatonal del centro de Córdoba y se hizo pasar por cliente para robar un celular. El hecho ocurrió aproximadamente a la hora 14:30 en una tienda ubicada en la Galería Libertad, sobre 9 de julio al 100. El delincuente se movía solo y comenzó a consultar por distintas prendas mientras era atendido. En un descuido de la comerciante para atender a otra persona, el ladrón manoteó hacia

0: Detrás del mostrador sustrajo el teléfono que estaba en ese sector y se retiró del lugar. Ha quedado filmado y, por supuesto, el comercio hizo la presentación de imágenes. Bueno, ojalá que lo puedan localizar, ¿no?
1: ¡Vamos!
0: Bueno, obviamente, Lucas Hugo es un artista muy conocido. El dolor de este artista que lo compartió en sus redes sociales. Es más, hay muchos cordobeses que, primero y principal, han hecho sus temas. Y también otra de las cosas es que han hecho feat con Lucas Hugo, ¿no? El dolor para Lucas y su familia. El nombre de Lucas Hugo adquirió notoriedad tras la muerte de su hija Florencia, quien falleció a los 23 años. Hugo, reconocido como uno de los artistas más populares de la música tropical uruguaya,

La vida de Hugo se vio marcada por la enfermedad de su hija, quien fue diagnosticada con carcinoma de sitio primario desconocido. A lo largo de los años, el artista amplió su repertorio y sus proyectos, presentando en el 2026 un concierto sinfónico junto a la orquesta, anunciando la regrabación de algunas de sus primeras canciones.

Bueno, hoy fútbol internacional porque River se mide con Independiente de Santa Fe en la ida de los octavos de final de la Copa Sudamericana. El partido que se había postergado por el terremoto en Colombia se va a disputar en el estadio Nemesio Camacho, el Campín, desde la hora 21:30. Así que también juega River, 9:30 de la noche, River versus Santa Fe por Copa Sudamericana. En este caso es la llave 13. Bueno, ya tomamos contacto con la gente de K90, la previa de Belgrano, se viene el partidazo de Belgrano y por supuesto transmitido a través de 87.5 FM, cuarteto.radio. Nosotros nos vamos. ¿Cuándo nos encontramos? Mañana a partir de las 4 de la tarde aquí en la radio. Gracias a todos. Mi nombre es Pablo Videla. Gracias amigos. Hasta mañana.

0: muchas gracias,
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que hoy no va a jugar de celeste. Ya te voy adelantando que el Pirata hoy va a jugar con la camiseta alternativa, con la camiseta roja, completamente vestido de rojo. Va a saltar Belgrano al campo de juego en San Luis. Ya conocemos el 11 titular de la Academia. En breve te voy a estar contando también cuál es el 11 titular que ha dispuesto el ruso Ricardo Cialinski para el partido de hoy. Como te decía hace un ratito, bienvenidos a todos los que se van sumando al aire del 87.5 FM en cuarteto.com radio y a todos los que se van a ir sumando también al canal de YouTube, cuartetoradio.oficial, K90, el equipo deportivo de cuarteto.com radio, para contarte lo que va a estar pasando en San Luis, acompañando al Pirata una vez más en otra presentación, en otro de los frenos. No quiere ser protagonista y viene siendo protagonista en el último tiempo. Esta no va a ser la excepción. Y en gran número de gente ha ido a acompañar al equipo del ruso. Vamos a empezar con un poquito de información. Vamos a empezar con un poco a meternos en el clima del partido. En un partido en el cual va a ser bastante, bastante complicado por los momentos. Siempre hablamos, ¿no?, de los momentos que tienen cada uno de los equipos. Hoy el Pirata viene de la mejor manera posible. Hoy el Pirata viene muy bien. Y Racing viene bastante mal. Viene de 3 derrotas consecutivas. Lejos en la pelea, en el campeonato. Pero sabiendo, Juan Pablo Bosbode y compañía, que esta Copa Argentina es una de las vías que le queda para poder llegar a clasificar a un torneo internacional el año próximo. Recordamos que el campeón de este trofeo clasifica a la Copa Libertadores de América. Y por presente, y por tabla de posiciones, y por números, y por cómo se vienen dando los partidos en el último tiempo para la Academia, hoy por hoy está lejos de poder luchar por un torneo internacional. Pero esta Copa Argentina, hoy por hoy, estamos en octavos de final, estás a 3 partidos de poder conseguir uno de los objetivos que normalmente esta clase de equipos, como Racing, como los grandes, o los denominados grandes, siempre van en búsqueda de pelear todos los frentes que tienen por delante. Y Belgrano también va por lo suyo. El Pirata vigente, campeón del fútbol argentino, ganador del torneo de apertura, ya clasificado para la Libertadores del año próximo. En los últimos años este torneo le viene sonriendo. En la última edición llegó a la semifinal. ¿Y por qué no soñar con seguir adelante? El rival de hoy es durísimo. Y lo que se viene, en caso de clasificar, para cualquiera de los dos, también va a ser duro. Porque jugarán nada más ni nada menos que frente al vencedor del partido que se va a jugar en la provincia de Córdoba el próximo 2 de septiembre entre Boca y Vélez. Lindo cruce, lindo partido el que se viene también, sea cual sea de los dos. Nos vamos metiendo un poquito más en clima de partido. Ya tenemos el 11 del Pirata. En breve aquí lo vamos a terminar confirmando. Desde ya te voy adelantando que es el mismo 11 que viene de ganar la Independiente Rivadavia de Mendoza en la última presentación del Pirata el pasado sábado, 2-0 en el Gigante de Alberdi. Pero antes de eso te voy a contar quién va a ser el árbitro del partido. Esta noche en San Luis, tarde-noche, porque ya está cayendo también la noche en la provincia vecina, el árbitro va a ser el señor Sebastián Zunino. Va a estar acompañado por Diego Bonfá, asistente número 1. El 2 será Agustín Méndez. El cuarto árbitro será Yamil Pozzi. Y una de las novedades en esta ya octavo de final de la Copa Argentina es que tenemos VAR. La videoasistencia que empieza a funcionar. Algo que se pedía a gritos y desde hace mucho tiempo. La videoasistencia empieza ahora en los octavos de final. Adrián Franklin desde Ezeiza estará a cargo
del VAR, acompañado por el señor Felipe Viola. Sebastián Zunino, juez internacional, 38 años para él. Ha dirigido a Belgrano a lo largo de su carrera en 17 oportunidades, siendo el equipo que más veces ha dirigido. Zunino en primera división. El Pirata ganó 7, empató 4 y perdió 4. Historial favorable para Belgrano con Zunino. La última vez que lo dirigió fue hace poquito. El 24 de julio de este año, fecha número 1 del torneo de clausura, cuando Belgrano le ganaba a Rosario Central por 2-1. Y tiene un antecedente dirigiendo un Racing Belgrano, Belgrano Racing. Data de la fecha número 2 del torneo de apertura, temporada 24-25, el 30 de enero del año 2025, para ser más preciso. Partido que en el cilindro de Avellaneda, la Academia le ganó al Pirata por 4-0. Bienvenido, Charlie, querido, ¿cómo anda? Y la gente que se va sumando también al vivo de TikTok, otra alternativa que tenemos para salir al aire. Racing. O a Racing, en realidad, Zunino lo ha dirigido en 8 oportunidades. Ganó 5, empató 1 y perdió 2. También historial favorable para Racing con Zunino. La última vez que lo dirigió data de la fecha número 4 del último torneo Apertura, cuando la Academia perdía en el cilindro de Avellaneda frente a River por 2-0. El historial entre ambos marca que a lo largo de su historia han jugado en 46 oportunidades, que Belgrano ganó solamente 8, que empataron 19 veces y que Racing ganó las otras 19. Una piedra en el zapato. Por ahí unos dicen piedrita, no. Esta es una piedra en el zapato para Belgrano Racing, porque desde el año 2017 que el Pirata no le puede ganar a la Academia. Desde los últimos 5 partidos tenemos 4 victorias de Racing y tenemos apenas un empate. Ese recordado empate del 12 de mayo del año 2024, 4-4 en el gigante de Alberdi, cuando la Academia lo ganaba 3-1 el partido, y sobre el cierre del encuentro Franco Jara ponía el 4-4 final. El último partido que jugaron fue en el gigante de Alberdi, el 21 de marzo de este año, con victoria de la Academia por 2-1. Y ese duelo que te contaba, que Belgrano le ganaba a Racing por 2-0 en el año 2017, se jugó el 19 de marzo de aquel año. El Pirata lo ganaba con los goles de Jorge Velázquez y de Fernando el Cuqui Márquez. Será la primera vez que estos dos equipos se ven las caras por este torneo. Que se ven las caras jugando por Copa Argentina. Ayer hubo mucho fútbol porque están jugándose también los octavos de final, los partidos de vuelta de Copa Sudamericana, de Copa Libertadores. En el entretiempo vamos a estar hablando un poquito de eso también. Juega River dentro de un rato también, pero River juega por el partido de ida de los octavos de final de la Copa Sudamericana. En el entretiempo te voy a contar bien, detalladamente, quiénes siguen, quiénes quedaron eliminados, cuáles son las otras chances de los equipos argentinos. Vamos a empezar a falta de 13 minutos para que comience a rodar la pelota en la Pedrera. Vamos a empezar a ponerle nombre y apellido a cada uno de los protagonistas del duelo de esta noche. Vamos a arrancar por el que para la organización hace las veces de local, que es el Club Atlético Racing de Avellaneda. En el arco, camiseta número 25, Facundo Cambeses. Línea de fondo con 4 hombres. Por la derecha, camiseta número 4 para Ezequiel Canavo. Por la izquierda, con la número 19, Ignacio Rodríguez. La pareja de centrales, camiseta número 38 para Mateo Martínez. Camiseta número 6 para Marcos Rojo. Este dibujo táctico de Juan Pablo Boda, que tiene un 4-1-3-2. Ese único de la mitad de la cancha, camiseta número 33 para Leonel Pérez. Más adelantados, por la derecha con la 20, el ex hombre de Instituto, Gastón Lódico. Por la izquierda, Ulises Ortegoza, el ex hombre de Talleres. Dos hombres que hasta hace poquito jugaban aquí en la provincia de Córdoba. Con la 10, Matko Miljevic. En la delantera, camiseta número 17 para Tomás Conegni. Y la número 9 para Adrián Maravilla Martínez. Ese es el 11 elegido por Juan Pablo Bosboda para esta tarde, tarde-noche, en la provincia de San Luis. Y en breve te voy a contar
el banco de sustitutos que tiene a su disposición Bosboda. El arquero de emergencia será Matías Tagliamonte. Está también acompañando Santino Aguirre, Alberto Campo, Gonzalo Escudero, Alfonso Espino, uno de los refuerzos para esta parte del campeonato, al igual que Matías Craneviter, Gastón Martirena, Tobías Rubio, Santiago Solari, Alejandro Tello, Elías Torres y el colombiano.

Vergara, esos son los sustitutos. Algún hincha de Racing por ahí se va a preguntar con trueque de Adonis Frías, aquel marcador central que iniciara su carrera en Primera División jugando en Defensa y Justicia. Bueno, se cayó el pase de Adonis Frías, por ende, también se cae la partida de Gastón Martirena y se quedará jugando en la Academia un tiempito más. Ahora te voy a presentar nombre y apellido para los 11 elegidos por el ruso Ricardo Cielinski. En el arco, camiseta número 25, el uruguayo Thiago Cardoso. La línea de fondo con 4 hombres. Camiseta número 14 para Leonardo Morales por la derecha. Por la izquierda, la número 3 para Adrián Sporle. La pareja de centrales, camiseta número 2 para Alexis Maldonado. Número 17 para Lisandro López, que llevará la cinta de capitán esta noche en el conjunto de la República de Alberdi. Los dos de la mitad de la cancha, la número 21 para Adrián Sánchez, la 20 para el mudo Franco Vázquez. Por la derecha, camiseta número 24 para Emiliano Rigoni. Por la izquierda, con la 53, Juan Velázquez. Camiseta número 11 para Francisco González Metilli. Y la referencia de ataque, el único punta que pone definido Belgrano, con la número 9, el tanque Lucas Pasarini. Ese es el 11 elegido por el ruso para este partido frente a Racing. Los sustitutos: arquero de emergencia Manuel Vicentini. Estarán también ocupando un lugar en el banco de suplentes Alcides Benítez, Agustín Falcón, Nicolás Ubita Fernández, Agustín Gribol, Lautaro Gutiérrez, Ramiro Hernández, Santi Longo, Federico Rica, Ramiro Tulián, el chino Lucas Celarrayán y su sobrino. Con la número 30, Gonzalo el Chinito Celarrayán. Esos serán los sustitutos que tendrá a su disposición Ricardo Cielinski para el partido que arranque en cuanto, en 9 minutos. Ya vamos a empezar a tener movimientos en las zonas bajas. Ya lo vamos a ver a los fotógrafos que van a estar apuntando rumbo a la salida de los jugadores. Un buen marco de gente, sobre todo de Belgrano, acompañando a su equipo cuando está haciendo su ingreso en estos momentos. El grueso de la hinchada de la Academia, la conocida Guardia Imperial, que va haciendo su ingreso con los bombos, con los vientos. La gente aprovechando para sacar una fotito, para filmar esta fiesta que se va a vivir en la provincia de San Luis. Es el único partido del día de hoy de Copa Argentina. Recordamos que ayer hubo 2. Deportivo Riestra, 2 partidos que fueron a los penales. El Deportivo Riestra luego empatar 1-1 contra Gimnasia Esgrima de La Plata. Terminó ganando por penales por 4-2. Venegas había marcado el gol para Riestra. Había empatado Ciovane para el conjunto de La Plata. Y en el último turno, Banfield jugaba contra el único sobreviviente que quedaba de la Primera Nacional. Estamos hablando de Ferrocarril Midland. Fue empate 2-2 en un partido que lo ganaba el Taladro por 2-0 con los goles de Machado y Adorian. En la segunda parte, Marín y Recalde, 2 verdaderos golazos. Los de Midland ponían el empate 2-2 y estiraban la definición hasta los penales. Ahí estuvo un poquito más atinado el conjunto dirigido por Troglio. Fue victoria 4-3 para quedarse con el pase. Y en los cuartos de final, estos dos equipos que avanzaron, Riestra y Banfield, se verán las caras para ver cuál de los dos llegará por primera vez a una semifinal de Copa Argentina. Te recuerdo que el próximo 2 de septiembre jugarán en la provincia de Córdoba, en el Mario Alberto Kempes. Estarán jugando Boca y Vélez. Y que previo a eso, vamos a tener el próximo miércoles el duelo entre Aldo Civi e Independiente Rivadavia de Mendoza. Y el jueves jugará La Gloria, Instituto, frente a Platense. Jueves 27 a la hora 21:15. Previo a ese partido, hora 19, jugarán Estudiantes frente a Barracas, en la continuidad de lo que van a ser los octavos de final de esta Copa Argentina. Ahí los veíamos a los jugadores de Racing ya rumbo al campo de juego. Lo propio hacen los hombres del Pirata, como te decía hace un ratito, vestido completamente de rojo el equipo del ruso. El distinto, obviamente, es Thiago Cardoso, hoy vestido completamente de gris.
Ya está la fila india con los protagonistas de ambos equipos y la gente que empieza a ponerle color y calor a la tarde. Zunino que encabeza la fila india. Lisandro López que va a pisar el verde césped de la Pedrera de San Luis. Está Belgrano en el campo de juego. Aparece el Pirata. Aparece la Academia también de la Pedrera de San Luis. Ya tenemos a los protagonistas que se van a formar en la mitad del campo de juego. Promesa de buen partido. Promesa de fútbol. Promesa de goles por ambos equipos. Esperemos, ¿no? Esas promesas o eso que uno espera se pueda llegar a cumplir. Se despliega un telón grande en la cabecera donde está el grueso de la hinchada del Pirata. Esa bandera con la del 1968 de la barra y la calavera grande en el medio. La imagen con el mudo Franco Vázquez. El otro día la rompió frente a Independiente Rivadavia de Mendoza. Emiliano Rigoni, uno que se mete en la historia del fútbol argentino, de los libros de historia del fútbol argentino, al haber convertido el gol más rápido desde que se pone el cronómetro en cada una de las televisaciones en un segundo tiempo. A los 10 segundos, clavado, entró esa pelota al arco. No tuvieron esa tremenda bomba. El arco Independiente Rivadavia de Mendoza. Rompió filas el Pirata, rompe filas ahora el equipo de Bosboda. Se vendrá en breve el sorteo entre los capitanes. El Gato Lódico, el ex hombre de Instituto que jugará su primer partido como titular en Academia. Ya hizo su debut el otro día en la derrota frente a Banfield por 1-0. Y este fútbol que no te da respiro, este fútbol argentino que te mantiene ahí atrapado permanentemente. Si no es por la Copa Argentina, es por el campeonato. Y en breve se viene una nueva fecha, porque en breve se viene la fecha número 6 del torneo, donde Belgrano va a estar jugando el próximo domingo a las 5 de la tarde en el Gigante de Alberdi frente a Defensa y Justicia. Esta sexta fecha que marca el cruce interzonal. Va entrando la pelota al campo de juego, si es que no se queda empantanado el camioncito que la lleva. Si uno lo pecha, amigo, creo que va a llegar más rápido, ¿eh? Camioncito de un reconocido correo, pintado completamente de violeta, ¿verdad? Intentando ingresar al campo de juego. Se aburrieron los amigos, entonces va, me parece que directamente lo va a entrar el pibe a la pelota. Si no, iba a empezar el partido un ratito más tarde. La moneda para Zunino, se va a venir el sorteo entre los capitanes. Como te decía, Lisandro López por el lado del Pirata. Facundo Cambeses, el capitán de Racing. Ya desde hace bastante tiempo que la cinta de capitán la porta el arquero. Hoy vestido de verde. Normalmente vestido de verde Facundo Cambeses. Es raro verlo con otro color de camiseta. Al muy buen arquero que tiene el Racing Club de Avellaneda. Moneda al aire. Se saludan los capitanes. Van a formar para la foto. Se va a venir el inicio del partido. En breve nada más. En breve vamos a tener el comienzo de estos primeros 45 minutos. Con el Pirata tratando de buscar nuevamente avanzar en esta Copa Argentina, llegar hasta los cuartos de final. ¿Y por qué no soñar con seguir peleando el título? Ahora sí va a entrar la pelota. Antes lo que entraba con el correo era la monedita. Renovamos el saludo para todos los que se van sumando y a todos los que se van prendiendo al aire de cuarteto.com radio en el 87.5 FM. Ya estamos sobre el horario del inicio del partido. Apúrese, muchacho.
y a todos los que se van sumando al canal de YouTube, donde te invito a que dejes tu comentario, que nos pongas por ahí qué esperás para este partido. Si te animás a tirar el resultado, también podés ponerlo ahí. Bienvenido, amigo querido Seba Piccolo, que también se suma a esta transmisión, a este partido del Pirata Charlie, que está prendido ahí firme como rulo de estatua, como dice el dicho. Va a dar la orden Zunino, moverá la academia en estos primeros 45 minutos. La pelota se la habían entregado a Matko Miljevic. Racing que atacará de derecha a izquierda de las pantallas. Para aquellos que lo están viendo por la televisión. Y para que lo estás siguiendo a través de la radio, vos que estás volviendo del laburo, vos que por ahí no lo podés ver porque estás todavía trabajando, más o menos te voy contando sobre qué arco va a ser o sobre qué arco atacará el Pirata en este primer tiempo. Zunino que se hace rogar un poquito. Vamos, Zunino querido, ya está Miljevic con ganas de mover. Pulgar para arriba de la gente de la televisión, cronómetro en cero del árbitro. La mirada hacia el cielo. El último ruego. Y Matko Miljevic que pone en marcha el partido. La pelota hacia atrás para Marco Rujo. La pelota que la termina bloqueando Francisco González Metilli. La deja correr por aquel costado del campo de juego. Mateo Martínez. Ahí lateral que le va a corresponder a la academia. Primeros instantes del partido. 13 segundos. Y ya la pelota tenemos en el lateral, que se hicieron rápido por aquel sector. El derecho del campo de juego. Llega para puntearle esa pelota para recuperarla Juan Velázquez. El balón le va a corresponder finalmente la academia en el fondo, había fuera de juego de Lucas Pasarini. Sale nuevamente la pelota con Martínez. Martínez entregando para Marco Rojo. Se viene el ex hombre de Estudiantes, de Boca, entre otros. Manchester United, selección argentina. Miljevic con la bola. Hacia atrás nuevamente para Rojo. Rojo entregando la pelota para que tenga por aquel sector Nacho Rodríguez. La pelota hacia atrás. Nuevamente jugando en el círculo central. El que aparecía era Lionel Pérez. La bulla para Rojo. Rojo con Rodríguez. El que tenía el gato lódico en realidad. Rodríguez está bien pegado sobre la banda. Un jugador que hace un desgaste tremendo a lo largo de todos los partidos que lo hemos visto. El despeje de Lisandro López. La pelota en el cielo de San Luis. Marco Rojo que llega de cabeza. Va a buscar otra vez el Licha. Uno que la baje, por favor, en la mitad de la cancha, el gato lódico. Gracias, gato querido. Juega hacia la derecha ahora la pelota. Si viene la contra de la academia. La encabeza por aquel sector. Pérez va a Pérez. El remate al arco. A las manos de Cardoso. Avisaba. El hombre de la academia era Ulises Ortegoza, el ex hombre de Talleres. Avisó la academia, lo tuvo Ortegoza desde lejos, se animó Ulises. Zapete le picaba justo antes del cuerpo al arquero del Pirata, que se quedó atentamente con esa bocha. El balón en el círculo central, ¿quién llega para pescarla? El mudo Franco Vázquez, hacia atrás apoya en la figura de Lisandro López. El Licha para Maldonado, sale el Pirata del fondo. Maldonado con Sánchez, la devolución hacia atrás para el número 2. La tiene Alexis, amaba a jugar con el Toro Morales. La pelota va nuevamente para Adrián. Se viene el ex hombre de Atlético Tucumán. Retrocede, lo tenía pegado a Tomás Conegni. Por eso juega para Maldonado. Maldonado con Morales. La pide Rigoni. La tiene Morales. Morales buscándolo al Pancho. Se viene el Pancho de la gente. Francisco González Metini que mete el cambio de frente para que pique por aquel sector. Adrián Espor, ¿le meterá el centro o no? La tira larga. Espor ahora sí mete el centro. El cabezazo. El cabezazo entrando por ese primer palo de Juan Velázquez. La pelota que se va por arriba del travesaño. Habrá salida desde el fondo que le va a corresponder a Racing. 2.30 marca el cronómetro en este primer tiempo. Los piolines no se mueven por ahora en San Luis. Un buen intento del Pirata. Le pegó con el techo de la cabeza Velázquez. Por eso se fue muy, pero muy desviada la pelota por arriba del arco defendido por Facundo Cambeses. Las indicaciones de Zunino. Para Cambeses una y también para los jugadores de Belgrano que no invadan el área hasta que salga. Como lo hizo Marcos Rojo ahora con su arquero. Cambeses y el derechazo largo. Pelota que va a pasar la mitad de la cancha. Llega a buscar por aquel costado con Egni. O sea, pelota que pica, sale del campo de juego. Habrá lateral que le va a corresponder al Pirata por el sector izquierdo de su defensa. Para hacerlo, Adrián Esporle. Lateral largo buscándolo a Velázquez. La devolución en aquel costado del campo de juego era de Leonel Pérez. Y la pelota nuevamente sobre el lateral. Ya lo hicieron rápidamente. El balón sobre la derecha para que tenga Rigoni. Rigoni que toca con el Pancho. El Pancho de taco. La devolución para Rigoni. Lo barrían con lo justo. Esa pelota recuperada por el Mudo Vázquez. Ya entregaba hacia atrás para Adrián Sánchez. Sánchez y la apertura sobre la derecha para el Yacaré. Yacaré es Leonardo Morales.
La tiene Morales, el ex hombre de Gimnasia que se va a complicar. Lo presiona el Gato Lódico. Se la roba el Gato Lódico. La pelota para Amarillo Martínez. Se viene Lódico, se viene Racing. Va la pelota para Maravilla, que pisa el área. Va Maravilla, el centro de Maravilla. ¡Gol de Racing! Tomás Conegni a los 4 minutos del primer tiempo. Racing pega primero. Racing se adelanta en el marcador. Y le está ganando al Pirata por 1-0 con el gol de Conegni. Error en la salida de Belgrano. El error de Morales que se tomó un tiempo de más. Y ese tiempo de más ya lo hizo perder la pelota. Anticipado por Lódico. El Gato que lo puso a correr a Maravilla Martínez. Maravilla que mete el centro a la carrera. Medido el centro. Cabezazo fulminante de Tomás Conegni. Al primer palo nada para hacer para Thiago Cardoso. Y a los 4 minutos del partido, Racing que empieza a ganarlo. Racing que ya se pone en ventaja. Falta una eternidad todavía. Levantar rápido Belgrano. Ese descuido que lo paga caro, lo paga con el gol. La pelota por el sector derecho para Morales. Morales ahora sí, de primera, pumba, para arriba. La revolea hacia el campo de la academia, donde la baja Marco Rojo y la devuelve también con un pelotazo largo. Maldonado. Rojo que vuelve a bajar esa pelota. La toma ahora Nacho Rodríguez. Chocaba ahí con Morales. La recuperación de Maldonado. Hacia atrás con Cardoso, que de primera la revolea también hacia adelante. Uno que la baje, no llega a pasar y va a buscarla a Rigoni. Rigoni con Marco Rojo. Rojo que la termina sacando hacia el lateral. Ahí, reposición de manos para el Pirata por el sector derecho del campo de juego. Ya la cara del ruso. Con el partido en desventaja lo dice completamente todo. Leo Morales para hacerse cargo de la reposición de manos. Buscándolo a Pasarini. El cierre era de Pérez. La pelota que va a la mitad de la cancha y que no llegaba por aquel sector era justamente Ulises Ortegoza. La toma la bocha por aquel sector. Sporle. La pelota que va para Velázquez. Pica Sporle. La tiene Juan Martín. Velázquez va para Sporle. La tiene el ex hombre independiente. La hace rebotar en la marca de Ezequiel Canavo. Lateral para el Pirata. Cerquita del área grande. Va para Sánchez. La pierde Sánchez y se viene la contra de la Academy. Guarda, porque si lo hace bien Racing, son rápidos adelante. La apertura ahora para que vaya a buscar la Canavo. No iba a llegar Canavo. Se va del campo de juego. Lateral rápidamente que lo hace Belgrano. La toma ahora el Mudo. Se viene Franco Vázquez. Insiste el Mudo. Va el Mudo. Pasarini que aguanta. Pone el cuerpo Pasarini. Cae Pasarini. Falta, falta, falta, falta. La infracción de Ulises Ortegoza. Lo pisaban a 9 celeste. Hay tiro libre que le va a corresponder al Pirata. Cerquita del borde del área grande. La falta era de Ortegoza. Sobre Lucas Pasarini. El tiro libre que le corresponde al Pirata. Ya tomó la pelota Emiliano Rigoni. Este que le pega con las dos. Tanto con la zurda como la derecha. Si no, vean el videito del golazo que hizo el otro día. Con la zurda. Cambese que acomoda la barrera. Pasarini en el área. Lisandro López, Maldonado también llegaron. Rigoni, Francisco González, Metilli. Los dos que están parados adelante de la pelota. Y finalmente Rigoni con la zurda. El centro pasado, el segundo palo. El que despeja de cabeza es Ignacio Rodríguez. El peligro no pasa. La bocha la tiene el Mudo Vázquez. Meterá el centro con la zurda. El centro para Pasarini. ¡Veramos qué cerquita que pasó! ¡Qué cerquita que pasó esa pelota! Habrá tiro de esquina para el Pirata. El centro del Mudo Vázquez llegaba por el segundo palo. Habrá que ver si valía la acción, si no había fuera de juego. El despeje de Nacho Rodríguez en primera instancia, la pelota que le quedaba al Mudo, el centro. Estaban todos fuera de juego, ¿eh? Va a haber salida del fondo para la Academia. Cuando metía el centro el Mudo, no llegaba Lisandro López, no llegaba tampoco Morales. Duro choque de Yacaré Morales con Facundo Cambeses. Ya se pusieron los dos jugadores de pie, los dos que continúan. Habrá salida que le va a corresponder a la Academia del Fondo. El pelotazo largo de Cambeses. Lo van a buscar a Maxi Mijevic. Mirá vos, de una pelota en el área. Le quedó a Mijevic. Se patina Maldonado. Se mete al aire Mijevic. El remate de Matko que termina pegando en la marca de Maldonado. Habrá tiro de esquina para Racing. Es el primero de la noche en San Luis.
Es el primero para la Academia. En poquitos pases, en poquitos metros, llega rápidamente al área de Belgrano. Y sobre todo con peligro. Mijevic que acomoda esa bocha. Centro que va a caer desde el cuarto de círculo del sector izquierdo del campo de juego. Maravilla que la pide. Llegó Marco Rojo, llegó también Martínez. El otro Martínez. El 9 es Maravilla, el otro es Mateo. Para la jugada preparada está Nacho Rodríguez, cerquita. Y el gato Lódico merodeando el vértice del área. Las indicaciones de Zunino, da la orden. Se va a venir el centro al primer palo. Se pasaron todo de largo. Lo saca como puede Pasarini. Se había metido un lío bárbaro Belgrano en el fondo. Esa pelota que le quedaba por aquel sector del campo de juego a Canavo, que se había quedado como último hombre. Toca para Cambese en la salida larga. Del vestido completamente de verde. Va a buscar Maldonado. Despeja Maldonado. Sánchez en la recuperación. Morales que no quiere Lola y la revolea hacia adelante. La peina Rigoni. Va a buscar a Pasarini. Pone bien el cuerpo a Pasarini. Cae a Pasarini. La va a recuperar Rigoni. Rigoni que intentaba jugar con González Metiri. Antes el corte por parte del número 33. Estamos hablando de Leonel Pérez. Y se viene otra vez a la carga a la Academia. Encabeza la contra por aquel sector Nacho Rodríguez. Va para Mijevic. Se viene Matko. Se quiere perfilar para derecho. Ojo que le pega al arco. El remate de Mijevic directamente a las manos de Thiago Cardoso. Y salida que le va a corresponder al Pirata otra vez del fondo. Se engolosinó Mijevic en esta. No le gustó nada a Maravilla Martínez, que entraba solito al área para quedar cara a cara con Thiago Cardoso. La pelota sobre la izquierda. Iba a buscar a Velázquez. Recupera rápido Racing. El balón en poder de Canavo. Lo van a presionar Ezequiel. La marca es de Sporle. Canavo libera para Pérez. Se viene Pérez. Cae Pérez. Hay falta en ataque de Luca Pasarini. Habrá salida desde el fondo que le va a corresponder a la Academia. ¿Cuánto marca el cronómetro? 11 minutos del primer tiempo. El partido lo gana Racing por 1-0. El gol de Tomás Conegni a los 4 minutos. Solito entraba Conegni. Había quedado completamente desarmado en defensa Belgrano. Y lo aprovechó de muy buena manera Racing. Que ahora sale con Pérez. Pérez para Mijevic. Se viene otra vez la Academia. Va Mijevic. Aguanta la marca de Velázquez. Mijevic que juega para Canavo. Canavo que lo pone a correr por aquel sector. A Ortegoza la saca del fondo. Adrián Esporra y lateral para Racing. Por el sector derecho del campo de juego. Se lo hizo rápido Ezequiel Canavo. La pelota para Ortegoza. Ortegoza con Lódico. Se junta el ex Talleres con el ex Instituto. Han tenido partidos en contra estos dos. Lindos duelos han vivido ambos. Mijevic. La pelota para Rodríguez. Si viene otra vez la Academia. Va para Mijevic la pelota. Cierra por aquel sector. Alexis Maldonado. Maldonado que dice que lateral es para Belgrano. Zunino me parece que va a marcar para la Academia. Saque de manos para Racing. 12 tenemos ya de la primera parte. Para hacerse cargo de la reposición de manos está Ignacio Rodríguez. La pide Maravilla Martínez en el área. Y va a buscarlo a Maravilla, que la baja y remata el arco. ¡Oh, el palo! ¡El palo! ¡El palo! Todavía se mueve el arco de Cardoso. Se ha salvado el Pirata. El peligro no pasa. La pelota la tiene Lódico. Lódico jugando para Rodríguez. Rodríguez que abre para Mijevic. Había falta de Rigoni. La tiene Mijevic que mete el centro. Esa pelota que se desvía en el camino y le va a quedar la contra el mudo. La tiene Franco Vázquez. Ahora quiere jugar hacia la izquierda para Velázquez. Lo cerraba con lo justo a Canavo. Hay lateral en defensa que le va a corresponder al Pirata. ¿Cómo se salvó Belgrano en esta? El centro, la bajaba Maravilla, el zapatazo de Ortegoza. El arco todavía de Cardoso se mueve, ¿eh? Se mueve el arco de Cardoso. Lo tuvo el segundo Racing. La está pasando mal el Pirata. Sobre todo en defensa. Errores que últimamente no se venían cometiendo. Nacho Rodríguez se viene y va Nacho, y va Nacho. Y Nacho que se perfila para la derecha. Pierde con la marca de Sánchez. Traba Sánchez abajo. La pelota que rebota el Lódico. Habrá lateral que le va a corresponder a la Academia. Lo que marca Zunino. Sánchez le decía que había pegado el hombre de Racing. El lateral que va a ser Ignacio Rodríguez. Si busca otra vez hacia el área puede ser peligroso. Ya la pasó mal Belgrano un par de veces. La pelota de Pérez, lo va a marcar el mudo. Hacia atrás con Marco Rojo. La pelota de mitad de la cancha, la toma Ortegoza. Pica Canavo. La pide por aquel sector también. Leonel Pérez.
La pelota de Ortegoza, el giro de Ortegoza, hacia atrás se apoya en Marco Rojo. Sale la Academia del fondo, la pisa, la muestra. Marquito Rojo, jugaba para Pérez. Pérez con Nacho Rodríguez, cae Matko Miljevic, le van a cobrar la falta, no. Dice que hay lateral que le va a corresponder al Pirata. Saque de manos que va a poner en juego rápidamente Leo Morales. La pelota hacia atrás para Adrián Sánchez. Sánchez y el cambio de frente, ¿quedará corto o no? Llega la pelota para Velázquez, pica y acompaña a Sporle. Se viene Juan Martín. Velázquez jugando para Adrián Sánchez. Se muestra como opción de pase el Mudo Vázquez. La pelota antes hacia atrás en el retroceso con Lisandro López. Morales. Pasarini que aguanta la marca de Marco Rojo, lo toma de la camiseta. Pide falta Pasarini, que el árbitro no le va a dar. El pelotazo largo ahora es del Gato Lódico. Va a picar con Egni. La deja correr, la toma en tres humanos. Thiago Cardoso que sale rápidamente con su brazo jugando para Sporle. La pedía el Mudo, va para Franco. La tiene Vázquez. El cambio de frente del Mudo Vázquez para Emiliano Rigoni. La deja picar, la mata con el pecho. Si viene el bala Rigoni, si quiere perfila para la zurda. Engancha para la zurda, si quiere meter al área ahora. El centro con la derecha. La pelota que termina rebotando en la marca de Nacho Rodríguez. Hay córner para el Pirata. Y es el segundo tiro de esquina de la noche en San Luis. Es el primero para el Pirata. Desde la oreja derecha del ataque del Celeste va a meter ese centro al área Emiliano Rigoni. Está llegando Lisandro López, llega también Alexis Maldonado. Está Pasarini. Se viene el centro con la derecha al punto del penal. La pelota que queda viva en el área se la lleva por delante. Adrián Maravilla Martínez viene a meter la cabeza a Sánchez. El centro de Rigoni. Pasarini que lo puede. Pégale al arco. ¡El rebote! ¡Cambeses! ¡Cambeses en la línea! La termina reventando como puede Miljevic. Era un flipper. La pelota dentro del área. Se salvó la Academia ahora. Por Cambeses el partido sigue 1-0 para la Academia. 16 minutos tenemos de la primera parte. La pelota hacia atrás. En el círculo central para Alexis Maldonado. Se viene Belgrano otra vez a la carga. La apertura para Velázquez. Va a picar a Sporle. Tiene Velázquez. Lo pone a correr a Sporle. El centro de la carrera. El despeje a media. Le va a quedar a Pasarini. Aguanta el tanque. Lo barrían abajo con todo. Sáquela de ahí. Racing. Le va a pegar en la mano a González Metiri. Que va a correr. ¿Va a correr la mano o no? Cobra la mano, me parece, finalmente González Metiri. Habrá salida desde el fondo que le va a corresponder a Racing, que se salva en dos. Y esa pelota que no la podían sacar. El rebote, la carambola prácticamente, porque el remate del Mudo Vázquez se terminaba desviando en Canavo. Le pegaba en la espalda a Mateo Martínez. Y a puro reflejo Facundo Cambeses la terminó sacando contra su palo derecho cuando esa pelota parecía que se iba a meter. La salida para Racing en casi 17 este primer tiempo con el partido 1-0 en su favor. Derechazo largo de Facundo Cambeses. Devuelve de cabeza a Adrián Sporle. Quiere buscar esa pelota para Pasarini. El despeje de Canavo. La pelota en poder de Ortegoza. Se viene Racing ahora. Ortegoza. Ortegoza para Conegni con lo justo. Maldonado para cortar el juego. La va, devuelve de primera hacia atrás. El pancho de la gente. Francisco González Metilli. Se viene la contra. Ahora lo ponen a correr. Larga, larga, larga la pelota. Querían jugar con Pasarini. La toma Facundo Cambeses. Va a salir del fondo. Una vez más Racing. Atento a esos espacios que deja Racing en el fondo. Porque tranquilamente, en ese hueco que dejaron entre los dos centrales, Pasarini, si esa pelota hubiera ido al ras del suelo, podría haber quedado solito cara a cara frente a Facundo Cambeses. La salida de Marco Rojo va para Nacho Rodríguez. El pelotazo largo buscando la Maravilla Martínez. El cierre de cabeza por parte de Maldonado. Sánchez. Sánchez jugando para Elicha. Elicha para Sporle. Sporle con Velázquez. Lo comprometió a Velázquez. Le tiró un ladrillo. Velázquez igualmente la alcanza a pellizcar ante la marca de Canavo. Despeja Mateo Martínez. Lisandro López que cubre. Sale Thiago Cardoso, se queda con esa pelota y rápidamente la pone una vez más en juego para Maldonado. Sale Alexis. El pase para Morales. Morales que lo pone a correr el bala. Si viene Rigoni. Y Rigoni que va a quedar cara a cara con cabeza. ¡Rigoni! Rigoni querido. Rigoni querido. Cerró mucho el pie Emiliano Rigoni. Esa pelota que se va completamente desviada. Ahora saque desde el arco que le va a corresponder a Racing. Lo tuvo el Pirata, el empate. Rigoni que la bajó, lo dejó pagando a Marco Rojo. Y después cuando tenía el pase para Pasarini, perfiló el disparo al arco. Agarró mordida, por suerte para la Academia. Que se salva en 18. Y el partido sigue 1-0 a su favor. Recupera rápido la pelota Belgrano.
en este pasaje del partido. La ha perdido Racing a la pelota por ahora. El balón sobre la derecha, otra vez para la trepada de Morales. Y Yacaré que se viene hacia el centro del campo. La pide el mudo, va para Franco Vázquez. La tira ahora sobre la izquierda para Velázquez. Se viene Velázquez. Lo iba a marcar Ortegoza. La pelota que pasa antes por Sporle. Se viene Sporle, el centro de Sporle. Pasarini que aguanta la bocha. La tiene Pasarini. Ahora Pasarini hacia atrás. Se equivoca Pasarini. La recupera el gato Lódico. Lódico que juega.

Otro telón que se despliega de la cabecera donde está el grueso de la parcialidad del Pirata. Otra salida del fondo que le va a corresponder a Racing y a Facundo Cambese, que no quiere complicaciones y los manda todos para adelante. Directamente. No quiere salir más jugando del fondo. El muy buen arquero que tiene Racing. Derechazo largo, la pelota que pasa a la mitad de la cancha. Devuelve de cabeza a Alexis Maldonado. Hay una laguna enorme ahí. Le va a quedar la pelota a Francisco González Metilli. Va para Pasarini. Va el tanque, va el tanque. De carambola se terminaba llevando por delante. Y otra vez salida del fondo. Otra vez saque de arco que le va a corresponder a Racing. Y ahora el que la está pasando mal en este pasaje del partido de la Academia, porque la pelota vuelve rápido sobre su área. Le falta ese poquito, esa puntadita final al Pirata para poder llegar al empate. Por ahora todo sigue 1-0 favorable a Racing. Otra salida que va a hacer Cambeses. Otra pelota que va a pasar la mitad de la cancha. El pelotazo frontal va a la posición de Alexis Maldonado, que devuelve de cabeza, peinado para aquel sector Rigoni. La tiene Pasarini, está habilitado. Se viene Pasarini, va Pasarini, va Pasarini. Pasarini que la tira larga, está dentro del área de Pasarini. Cambeses, Cambeses, Cambeses. Enorme Facundo Cambeses para tirarse a los pies de Pasarini. Se queda con esa pelota y va a salir Racing otra vez del fondo. No la puede tener la Academia la pelota. Y muy bien en esta jugada estuvo el joven central Mateo Martínez, que le cruzó con lo justo el cuerpo a Pasarini, porque si no se iba solito y con la pelota dominada. Ese último topetazo lo termina desacomodando el 9 y le da la chance justa a Facundo Cambese para poder quedarse con esa bocha. Se viene la contra de la Academia, la tiene Vigevich. Va para Nacho Rodríguez, el centro de Rodríguez termina pegando en la espalda de Morales. Habrá lateral o tiro de la esquina para Racing. Parece que hay saque de manos para la Academia. Lo va a hacer el propio Nacho Rodríguez. Sobre el sector izquierdo. La pide Maravilla Martínez en el área. Atento Belgrano en la marca. Lódico cerca. Mijevic que se va hacia el área. El lateral para Maravilla Martínez. Intentaba jugar. Esa pelota hacia adelante. Morales que la para. Morales que la tira hacia adelante. Se la termina regalando a Lódico. La tiene el gato. Lódico en el círculo central juega con Mateo Martínez. Se viene la Academia. Se viene Martínez. Se equivoca Mateo Martínez. Se la regalaba al mudo. La pelota que va para González Metiri. La tiene el Pancho. González Metiri entrega cortito esa pelota para que la tenga Velázquez. Velázquez va para Adrián Sánchez. La pide por la derecha. Metiri el cambio de frente y se equivoca. Se la regalan a Lódico. Se viene la contra de Racing. Ahora si la hace bien puede terminar en gol. Lódico para Mijevic. Se viene Matko. Va Mijevic. Va Mijevic. Mijevic que juega para Nacho Rodríguez. El centro de Rodríguez. Pasado el segundo palo. Llega el cierre por parte de Lisandro López. El peligro no pasa. La pelota la tiene por aquel sector. Maravilla Martínez. Maravilla que abre para Canavo. Se viene Ezequiel Canavo. Llegó con lo justo antes que se le vaya la pelota lateral. Canavo para Ortegoza. Ortegoza que mete el centro de zurda. Pasado el segundo palo. La vuelve a meter sobre el área. Le va a quedar a Maravilla. Remate Mijevic, que se va por arriba del travesaño. Responde la Academia, lo tuvo Racing al segundo. Se acaba de salvar el Pirata en 23 de la primera parte. Esta combinación de pases estuvo bien para la Academia. La hizo circular, la hizo rotar, la llevó de izquierda a derecha, de derecha a izquierda, tratando de marear la defensa de Belgrano, y ese remate de frente, las voleas que le quedaba a Matko Miljevic, que se fue completamente desviada. La pelota ahora larga de Cardoso, la tiene Pasarini, está el tanque adentro del área, aguanta Pasarini, el taquito para Velázquez. Velázquez que levanta la cabeza, coloca el centro, pasado el segundo, ¡pa! Lo llega con lo justo. El cierre de Nacho Rodríguez para hundirla al córner. Hay tiro de esquina para el Pirata. Tenemos un tremendo partido en San Luis. Es el tercer tiro de esquina de la noche. Es el segundo para el Pirata. Otra vez de la oreja derecha del ataque celeste va Emiliano Rigoni. Ahora para pegarle de zurda. Y ahora se para pegarle de derecha. Una pelota que se va a ir abriendo seguramente contra el punto del penal. El centro de Rigoni al punto del penal. Cabezazo de Velázquez. La pelota que queda viva dentro del área. Termina cayendo Maldonado. Rigoni. El remate. Y mira vos qué cerquita que pasó. Mira vos qué cerquita que pasó. Esa pelota que se va otra vez al tiro de esquina. Intentaba meterla Velázquez, no la podía sacar Racing del área. Los hombres de Belgrano piden una mano. El árbitro Zunino no vio. Me parece que no había mano ahí del hombre de la Academia. El remate de Rigoni que terminaba desviándose en el camino y por eso el córner. El cuarto de la noche, el tercero para el Pirata. Lisandro López que habla con el árbitro del partido.

córner, dice Zunino. Estaban revisando la jugada por las dudas. Pasarini que le pedía a Zunino algo. Zunino le dice, no, vamos a jugar, no pasó nada, le dice Zunino. Juega el córner, parece decirle el árbitro. Se va a venir una vez más el centro de Rigoni. Le falta la puntadita final al Pirata para llegar al empate. Es un lindo momento en 25. Los dos brazos en alto de Rigoni, que mete el centro al primer palo. La peinaba el Mudo Vázquez. La termina poniendo en órbita esa pelota el Gato Lódico. La saca directamente del campo de juego. Habrá lateral que le va a corresponder a Belgrano sobre el sector izquierdo de su campo.

El lateral que ya hace por aquel sector de campo de juego es Porley, que no llega a ver a Pasarín. La pelota que le va a quedar a Mateo Martínez en la salida del fondo para Racing. Sale la Academia. La pelota para Canavo. Se viene Canavo con la marca de Velázquez. El balón iba para Ortegoza. La termina regalando. No puede Rigoni. En realidad que no llegaba era Francisco González Metini. Por eso la contra. Se viene por el sector izquierdo del campo. Encabezada por Nacho Rodríguez. Se viene Nacho. La pelota para Lódico. Lódico con Miljevic. La tiene Matko. Miljevic con Lódico. Va a buscarla Nacho Rodríguez. Se chocaba con... justamente con Matko Miljevic. Y Rodríguez juega hacia atrás para Marcos Rojo. Se queda bien pegado sobre la banda. Gastón Lódico. La pelota hacia atrás. Prefiere empezar de vuelta a la Academia con Facundo Cambeses. 26-30. Marca el cronómetro. Primeros 45 minutos. Marcos Rojo y la salida. Para Racing. La pelota para Lódico. Se viene Gastón. Lo va a presionar Rigoni. Engánchese al centro del campo Gastón Lódico, que tiene campo para recorrer y traslada la pelota. Entregado por aquel sector para Leonel Pérez. Pérez con Canavo. La tiene Canavo. Va otra vez para Pérez. Lódico. Leonel Pérez. Martínez. Levanta la cabeza Martínez. Ya pasaba Marco Rojo también para acompañar la jugada. Va la pelota para el número 6 de la Academia. La pelota nuevamente para que se venga la contra y se viene Racing con Pérez. Llega el cierre con lo justo de Alexis Maldonado. Nace la contra, el pirata la tiene Rigoni. Rigoni que lo quiere poner a correr ahora a Pasarini. Aguanta el tanque. Ya pica Velázquez y va la pelota para Juan Martín. Se viene Velázquez, va Velázquez, el centro de Velázquez. No, se quiere meter al área. Ahora sí mete el centro. La termina sacando Martín y como puede desde el área. La tiene Racing otra vez a la bocha y nace la contra de la Academia. Y se viene Tomás Conegni, va Conegni y acompaña por el otro sector del campo de juego. Matko Miljevic. La pelota antes pasa por Leonel Pérez. La tiene Pérez. Ya descargaba para Miljevic. Se suma al frente de ataque Nacho Rodríguez. Va para el número 19. La devolución para el 10. Lódico. Lódico para Marcos Rojo. Va otra vez para Miljevic. De primera la pelota en la mitad de la cancha. La va a comer ahora. No llegaba con lo justo para trabar Leonel Pérez. Ha quedado sentido Emiliano Rigoni, que se va poniendo de pie ahora. El cambio de frente Mateo Martínez. ¿Llegará Nacho Rodríguez? No. Devuelve de cabeza a Leonardo Morales. Pone el cuerpo a Pasarini. Ahí el gato Lódico. La recuperaba Rojo. La pelota de Rodríguez. Se viene Racing ahora la carga. Racing que quiere buscar el segundo gol. La toma Lódico. La cortina de Marco Miljevic. La pelota que pasa por Leonel Pérez. Se viene Pérez. La pelota para Miljevic. Toca hacia atrás otra vez para Ortegoza. Se viene Ulises. La recupera el pirata ahora. La pelota la tiene el Mudo Vázquez. Acomoda el cuerpo Mudo. Juega hacia atrás para Velázquez. Sale Belgrano del fondo con Velázquez. Velázquez que se quedó sin pase. Tiene que retroceder para Lisandro López. Traslada a Lisandro López ahora la pelota. La tiene el Licha. Amagaba a jugar hacia la derecha. Y prefiere seguir insistiendo por el sector izquierdo del pirata en este pasaje del partido. Velázquez que se la deja al Mudo Vázquez. La tiene el Mudo. El Mudo para el Pancho. Se viene González Metilli. La apertura ahora para Velázquez. Engancha Velázquez. Meterá el centro. Mete el centro al área. Se pasó de largo Pasarini. El peligro no pasa, sí, porque la recuperaba Marco Rojo. Y porque sale ahora jugando con la pelota dominada Leonel Pérez. La tiene Pérez. Levanta la cabeza Pérez. Mete sobre la derecha para la salida. Y la trepada por aquel sector de Ezequiel Canavo. Hay campo para recorrer. Y se viene Ortegoza y se viene Racing. Y Ortegoza que juega la pelota para Adrián Maravilla Martínez. Y Maravilla Martínez que juega para Miljevic. Y Maravilla que se va al área. Y Miljevic que va a encarar y le va a pegar con la derecha. El remate que pega. Pero el peligro no pasa. Ortegoza. La pelota que rebota ahora. El Lisandro López. El Mudo Vázquez. En la recuperación. Nos ponen a correr a Velázquez. Se hace ida y vuelta el partido. Ha sido ida y vuelta en realidad. Este partido cuando estamos pisando los 30 minutos ya de etapa inicial. Metilli va para Pasarini, traba Pasarini, cae Pasarini, ganaba bien. Lícita la marca por parte de Marcos Rojo. Ignacio Rodríguez ahora y la salida para Racing. La pelota para Pérez. Nacho Rodríguez, otra vez va para el gato Lódico. Le cruzaba el cuerpo y ganaba limpiamente Emiliano Rigoni. Que ya jugaba la pelota para Sporle. Se viene Adrián Sporle. Mete el freno de mano con lo justo. Porque lo iban a comer. Y la pelota en poder de Rigoni. Rigoni que juega para el Pancho. Se viene González Metilli. Ya picaba por la derecha Leo Morales. Pero la pelota pasa antes por el Mudo Franco Vázquez. Otra vez va para Metilli. Se viene Metilli. Metilli con Pasarini. La devolución de primera. Va al tanque. Pasarini que abre para Sporle. Se viene Sporle. Ahora meterá el centro. El centro de Sporle. Pasado el segundo palo. ¡Pasarini! Arriba, arriba, arriba. Arriba el travesaño. El cabezazo del tanque. Habrá salida que le va a corresponder del fondo una vez más a Racing.

La salida del arco que le va a corresponder a la Academia. Y veíamos de vuelta la reiteración. El centro de Velázquez ganaba bien limpiamente. Arriba en las alturas, Pacerini. Ese cabezazo que se fue por arriba del travesaño del arco defendido por Facundo Cambeses quedaba sentido. En el área chica, Mateo Martínez. Y a poquito se va reincorporando, se pone de pie a Nacho Rodríguez, el que llegaba en el salto junto con Pacerini. Y acusaba un golpe en el rostro. Aprovechó el ruso Sianinski para dialogar con Rigoni. Lo propio hace Juan Pablo Bosboda. Dialogando ahora con Marco Viljevic. La salida rápida de Cambeses. La pelota buscándolo justamente al número 10. Devuelve de cabeza Morales. En el círculo central el que la mata con el pecho. Y el que se vino con la pelota a dominar a Ortegoza. La recupera Sánchez. La tiene Adrián. Sánchez hacia adelante. Va Pacerini. Pierde con la marca de Marcos Rojo. Pedía falta Pacerini. Lo propio pide también Marcos Rojo, que se queja con Diego Bonfá, con el asistente número 1. La pelota para el Gato Lódico. El toque va para Pérez. Pérez que pierde con Rigoni. Morales hacia adelante buscándolo por aquel sector a González Metilli. Llega Pacerini. Aguanta bien el tanque. Pacerini que va a jugar para el Mudo. Y se viene Vázquez y se viene el Mudo. El riparo al arco. ¡El Mudo! A las manos. A las manos de Cambeses. Habrá salido una vez más desde el fondo que le va a corresponder el número 25, capitán del conjunto académico. El lateral por el sector derecho del campo de juego que le va a corresponder ahora a Racing. El despeje era por parte de Lisandro López. ¿Cuánto tenemos de tiempo? 33 casi de esta primera parte. ¿Cómo va el partido? 1-0. Favorable Racing. ¿Quién hizo el gol académico? Tomás Conegni en los 4 minutos de etapa inicial. El balón de Cambeses. La pelota iba para Mateo Martínez. Cambeses una vez más con la bocha. El derechazo largo del arquero académico. Va a caer sobre el territorio de Belgrano. Devuelve de cabeza a Alexis Maldonado. La tocaba el Gato Lódico. Mijevic que se equivocaba. Se la regalaba a Morales. Morales que lo van a comer otra vez. Morales que juega hacia atrás con lo justo para Thiago Cardoso. Donde iba a ser marcado justamente por Ignacio Rodríguez. La salida de Cardoso con Sporle. Sporle hacia adelante. La pelota que intentaba aguantar Pasarín y caía el hombre de Belgrano. No hay falta, dice Zunino, que siga. La pelota de Pérez. La tiene Gastón Lódico. Ortegoza, Lódico. Ortegoza, Leonel Pérez. Mateo Martínez, la salida de Racing ahora. En el círculo central, Gastón Lódico jugando ahora hacia la izquierda para Marcos Rojo. Rojo con Ignacio Rodríguez, la pide Mijevic. Se viene Rodríguez, se viene Mijevic, se patinaba Mijevic. Le da el tiempo con lo justo a Alexis Maldonado para poder sacar esa pelota hacia el lateral. Habrá reposición de manos que le va a corresponder a Racing a la altura del aire grande. Defendía por Thiago Cardoso en 33-33 de esta primera parte. La pelota de Rojo. El toque hacia atrás para Martínez. De primera va para Lódico. Rojo. Rojo que va a meter el pelotazo largo. El cambio de frente buscándolo con Egni. Salta y gana en las alturas con Egni. Cubre Lisandro López. La salida de Thiago Cardoso que se queda con esa pelota. Sale el pirata del fondo. Ya lo pone en el suelo Cardoso. El toque cortito para Maldonado. Maldonado con Sánchez. No ha aparecido mucho Adrián Sánchez en el partido por ahora. La pelota para Pacerini que aguanta con el pecho. Toca para Metilli. Metilli juega para Velázquez. Velázquez hacia atrás para el Mudo. Se viene Franco Vázquez. Se viene el pirata. Por la derecha aparece Emiliano Rigoni. Pero el Mudo lo pone a correr a Sporle. Se viene Adrián Sporle. El centro de Sporle. Le sale un remate al arco. Al lateral izquierdo del pirata. Atento Facundo Cambeses para quedarse con esa pelota en el primer palo. Va a salir del fondo la Academia. No sé si quiso sorprender a Sporle o le salió directamente ahí ese intento de centro. Contra el arco de Thiago Cardoso. La salida de Maldonado. Maldonado con Morales. Para el Jacaré. Mete la pelota hacia adelante. Pacerini que va a aguantar. Gana Pacerini. La tiene Sánchez. Pone el cuerpo Sánchez. Lo iban a marcar entre dos. Gana Sánchez. El rodeo de Sánchez. Ahora el que aparece en la mitad del campo de juego. Francisco González Metilli. La apertura sobre la izquierda para que trepe la cancha. Velázquez. Acompaña a Sporle. Velázquez con la pelota. Va otra vez para el Pancho. Lo pone a correr nuevamente a Velázquez que se quiere meter al área. Cubría bien Canavo. El despeje de Mateo Martínez. Esa pelota que entrega directamente para Alexis Maldonado. Se viene otra vez a la carga el pirata.
Maldonado y el cambio de frente lo va a buscar Pacerini. Ganaba bien el tanque. Pacerini que se la deja a Spurle. Se viene el Pirata en búsqueda del empate. La puntadita final, nada más le falta el Pirata. La tiene la pelota Pacerini. Pacerini muy lejos de su reducto, que es el área. La apertura para el Mudo. La tiene Franco Vázquez, acompaña a Morales. La tiene el Mudo, cae el Mudo. El pase para Rigoni. Rigoni que quiere enganchar para Zurda. Va Rigoni, Rigoni, Rigoni. El centro de Rigoni. El despeje de cabeza de Martínez. El Mudo. La pelota que se desvía en el camino. Habrá tiro de esquina para Belgrano en 36. Y el Pirata va. Y el Pirata va. Y el dicho habitualmente dice, tanto va el cántaro a la fuente. Quinto tiro de esquina de la noche. El cuarto para el Pirata. Otra vez Rigoni. Todos desde esa oreja. Lindo momento para gritar el empate. El centro, el cabezazo de Pacerini. Cambeses. Cambeses que se queda con esa pelota. Habrá salida que le va a corresponder una vez más a Racing. Cuando el cronómetro marca 36-30 de la primera parte, con el partido todavía 1-0 favorable a la Academia. Derechazo largo de Cambese. Pelota en órbita. En Villa Mercedes. No llegaba Maravilla. Acomoda el cuerpo por aquel sector. El ex atacante también de Instituto. Cardoso y el Pumba para adelante. Para que vaya a buscarla. Nacho Rodríguez que cubre. La deja correr para que le quede a Marco Rojo. La toma Rojo, Lódico. La pelota para Leonel Pérez. Aparece en escena Ulises de Ortegoza. El rodadito de Ortegoza. La apertura sobre la derecha para Ezequiel Canavo. Se viene Racing, se viene Canavo. Quiere tenerle un ratito Racing a la pelota. 37. Hacía rebotar Leonel Pérez. La recuperación por parte de Sánchez. La pelota va para el Mudo. Pone bien el cuerpo el Mudo. Ya picaba Velázquez, pica Spurle. El Mudo que sigue con la pelota. Insiste Franco Vázquez. Le dice, pica por allá que te le tiro. Y va la pelota para Velázquez y se viene otra vez el Pirata. Acompaña a Spurle. El centro no. Va el toque para Spurle. Llega hasta la línea de fondo. Coloca el centro. La pelota que termina rebotando en la marca de Martínez. Habrá salida del fondo finalmente para Racing, porque esa pelota terminaba pegando en el hombre del Pirata. Hay saque desde el arco que le va a corresponder a Facundo Cambeses y a la Academia. Ya estamos en la recta final de esta primera parte, pisando el minuto 38. De este primer tiempo, Facundo Cambeses y la salida. Un derechazo que va a pasar la mitad de la cancha como toda la noche. Pelotazo frontal, la dejaba pasar de largo Lisandro López, que se queja de un golpe. Y atendido en el suelo el capitán Celeste. La pelota larga de Maldonado. Lo iba a buscar a Pacerini, acomoda el cuerpo al tanque. Llega el cierre de Mateo Martínez. Sale jugando Mateo Martínez, no la rifa, no la revolea. Juega cortito esa pelota para Ortegoza. Ortegoza sigue el cambio. Para Gastón Lódico, la tiene el Gato. Lódico para Nacho Rodríguez. Se viene la Academia, se viene Rodríguez. Va para Miljevic, la tiene Matko. Retrocediendo para Lódico. Lódico más atrás, aún jugando ahora para Marco Rojo. Sale otra vez la Academia con sus defensores. Sale otra vez ahora hacia atrás para Facundo Cambeses. A empezar de vuelta Racing con su arquero. Arquero y capitán. La pelota larga, no llega a buscarla a Spurle. El cabezazo era de Conegni. La pone en órbita ahora Ezequiel Canavo. Cubre Velázquez, va Spurle. La pelota cae en poder de Alexis Maldonado. Sale el Pirata del fondo. Maldonado jugando con Sánchez. La apertura de Sánchez sobre la derecha para la trepada de Leonardo Morales. Tenés campo, Jacare. Corre tranquilo, dale. Se viene el Pirata. Jacare que mete el freno de mano. Juega hacia atrás para Adrián Sánchez. Mira el panorama, Sánchez. Jugaba para el Mudo. El Mudo otra vez para Sánchez. El cambio para López. Se viene Lisandro. Trepa la cancha en Licha. Hacia la izquierda va para Spurle. Spurle retrocede esa pelota muy hacia atrás para Maldonado. La pide Sánchez. Va la pelota para Morales. Sobre la banda está Rigoni. La pelota va para Emiliano. Se viene Rigoni. Lo ponen a correr a Jacare. Se viene Morales ahora, que quiere hacer la personal. Se mete al área. Morales juega hacia atrás para el Mudo. La tiene González Metil. El centro no. Juega para el Mudo. El Mudo que gatilla al arco. A las manos. A las manos de Cambeses. Intentó otra vez desde media distancia el Mudo Franco Vázquez. Atento. Estaba bien parado donde iba esa pelota Facundo Cambeses. Embolsó la bocha. Y va a salir Racing del fondo en 40 con el partido 1-0 en su favor. Y otra vez el recurso de la media distancia, que siempre es valedero. Cuando no podés entrar al área. Miljevic que barre, repete que le va a quedar a Maravilla Martínez. El centro de Maravilla buscándolo a Conegni. El despeje era de Maldonado. La recupera la pelota Velázquez y se viene la contra del Pirata. La encabeza Juan Martín, va para Pacerini, aguanta el tanque. Pacerini que quería jugar hacia atrás, la va a perder Pacerini. Lo comieron en la mitad de la cancha. El apeto que va para el Gato Lódico. Lódico jugando para Miljevic. La devolución para el Gato. Se viene Lódico ahora abriéndose a la izquierda para Ignacio Rodríguez. Llega con lo justo antes que se le vaya la pelota lateral. La tiene Nacho.
Rodríguez para Pérez. Rodríguez hacia atrás jugando ahora para Facundo Cambeses. La salida de Racing con Ezequiel Canavo. Leonel Pérez. Traslada a Pérez. No llegaba Navarrido González Metilli. Sigue trasladando Pérez. Lódico. Nacho Rodríguez. Va para Mijevic con la marca de Maldonado. Recupera el número 2 de Belgrano. Va a correr Maldonado. Va Maldonado. Va con Mijevic. Esa pelota que termina fuera del campo de juego. Habrá salida que le va a corresponder al Pirata del fondo. Ahí estamos viendo la lucha entre Matko Mijevic y Maldonado. Esa pelota que le corresponde al Pirata en el lateral, que ya es Leonardo Morales. Empujaba por aquel sector Marco Rojo. Siga, siga, dice el juez. La pelota de Maravilla Martínez la tira sobre el área. Sale rápido Facundo, perdón. Thiago Cardoso se queda con esa pelota. Va a salir el Pirata desde el fondo. En 41 y medio de este primer tiempo. Hace una de bowling. Amagaba con una. Jugó para Maldonado. Maldonado con Morales. Sigue Morales, la pide Rigoni larga. Traslada a Morales. Morales en el círculo central se encuentra con el Mudo Vázquez. Se viene el Mudo ahora, zafa la marca de uno. Sigue el Mudo Vázquez, lo pone a correr Rigoni. Pasa Morales. Se viene Rigoni, se perfila para la zurda. El centro es bueno, pasado el segundo palo. Y se pasó de largo Cambeses. No llegaba nadie por el segundo palo del Pirata. Habrá salida desde el fondo que le va a corresponder a Racing y a su arquero y capitán Facundo Cambeses. Y Rigoni que se molesta con sus compañeros porque ya les marcaba dónde tenían que estar, ¿no? Tenían que buscarla bien adentro por aquel segundo palo. No llegaba Pacerini, no llegaba Velázquez. Y la salida que le corresponde a Cambeses. 42-30 marca el cronómetro en este primer tiempo. Últimos 2 minutos y medio. Con el pecho la mataba y con la cabeza jugaba Lisandro López. Es por el que la baja. Es por el que la puntea hacia adelante. Se apetece que va a salir del campo de juego. Lateral que le va a corresponder a Racing por el sector derecho de su defensa. Para hacerlo, Ezequiel Canavo. La pelota para Konechny que se pasaba de largo. Lisandro López que se patina y la va a ganar Maravilla. Traba y gana Maravilla Martínez. Se viene Adrián Maravilla Martínez. El pase hacia atrás para Mijevic. La dejaron correr para Lódico. ¡Oh! El remate de Lódico que pega el Maldonado. Se salva el Pirata. Lo tuvo el segundo Racing. Otra vez un error en el fondo de Belgrano. En esta ocasión un jugador que se patina, que pierde la vertical. Y casi, casi le da la chance a Racing del segundo tanto. La luchó bien Maravilla Martínez, que se la sacó lícitamente al gato Lódico, a Lisandro López. Y no podía definir Lódico. Últimos 2 minutos. El pase en profundidad para que vaya Nacho Rodríguez. El centro pasado el segundo palo. No llega nadie por aquel sector. La pelota que estaba fuera del campo de juego. Habrá salida del fondo que le va a corresponder a Belgrano. Que en estos últimos instantes del partido no la está pasando para nada bien, ¿eh? Ha vuelto a nivelar las acciones. La Academia en el cierre del primer tiempo. Estamos ya entrando en el último minuto de la etapa inicial. La salida con Alexis Maldonado. Va para Rigoni. Rigoni el control que le queda largo. Por eso le recupera Lódico. Lódico jugando en la mitad de la cancha para Ortegoza. El rodeo de Ortegoza. El pase hacia atrás para Marcos Rojo. Rojo con Lódico. Acompaña a Nacho Rodríguez. Lódico que frena. Lódico que engancha. Lódico que mira un poquito el panorama. Y se apoya en la figura de Marcos Rojo. Aparece Pérez ahora con la pelota. Pérez el cambio para Mateo Martínez. Sigue Martínez ahora. Martínez hacia atrás entregando para Ortegoza. Ortegoza con Marcos Rojo. Tratará de tener la Racing lo más que pueda para que termine los primeros 45 minutos con la pelota en su poder. Nacho Rodríguez, 30 segundos finales. Mijevic. Va para Lódico. Pica Mijevic. La pelota que rebota antes en Adrián Sánchez que recuperaba la bocha. La tiene el Mudo Vázquez. El Mudo jugando para González Metilli. Juega hacia atrás el Pancho. La pelota para Lisandro López. En la última del primer tiempo o una de las últimas seguramente. Mínimo un minuto más se va a jugar en estos primeros 45. La pelota para Morales. Se viene Jacaré. Tiene campo para recorrer. Vaya Morales. El centro de Morales. La busca Pacerini. La mata con el pecho. Va para Velázquez. La tiene Velázquez. Va para Rigoni. Rigoni para Sporle. El centro de Sporle. ¡Ay, mira vos! Mira vos dónde terminó esa pelota por atrás del arco. Todos gritaban gol. Se acaba de salvar la Academia. Lo tuvo Adrián Sporle y se salvó Racing. Y te digo, amigo hincha del Pirata, que casi lo grito, ¿eh?
casi lo grito, aguantaba Pasaderini, Rigoni, Velázquez, Rigoni otra vez para Sporle. El zapatazo de Sporle que pasó muy cerquita del caño. Se salvó la Academia, vamos hasta el minuto 46. Ya pasaron 30 segundos adicionados. Va a quedar Mijevic. Cardoso. La pelota para Maravilla. No vale. Había fuera de juego en el inicio de la jugada. Ahora salía desde el fondo que le va a corresponder al Pirata. Se salva Belgrano otra vez. Otro descuido desde el fondo. A ver. La peina con Egni. Estaba en fuera de juego Matko Miljevic, por eso no vale la jugada. Miljevic que seguía después en la continuidad. Maravilla Martínez que marcaba el gol, pero en el inicio de la jugada, cuando la peinaba con Egni, Miljevic estaba en fuera de juego. Me parece que no va a haber tiempo para más. No hay tiempo para más. Marca el círculo central Sebastián Zunino. Los jugadores de Racing se le quieren ir todos encima al árbitro.

Cardoso, que pensaba que habían marcado el final de la primera parte. Están revisando, me parece, la jugada todavía. Zunino, que no quiere que se le acerque nadie todavía a charlar. ¡Juegue!, le dice a Thiago Cardoso. El fuera de juego existía. Finito, pero existía, en fin. El brazo y el hombro derecho de Matko Miljevic estaban por delante de la posición de Alexis Maldonado. Miljevic que definía, Cardoso que tapaba, el rebote para Maravilla Martínez, que marcaba el segundo gol, pero el asistente levantaba la banderita. Han terminado los primeros 45 minutos, ahora sí, con la confirmación de que el partido sigue 1-0 favorable a Racing. Nos vamos al descanso en estos primeros 45 minutos. Lo gana Racing 1-0 con el gol de Tomás Conegni a los 4 minutos del primer tiempo.

Nos damos una vueltita por los comentarios en el canal de YouTube de Cuarteto Radio Punto Oficial. Saludo grande para el amigo primero Racing CBA, el amigo Nico Flores, que pasó a darse una vueltita para saludarnos. Saludo para el amigo Isla, dice que sea fútbol y aguante el Racing cordobés, nos pone. Marca la diferencia, ¿no? Aguante Racing, pero el de Córdoba, dice el amigo Nico Flores. Y también, buena transmisión, vamos Belgrano, nos ponen ahí los aplausos, la gente que se va sumando de a poquito a este canal de Cuarteto Radio Punto Oficial, que se va suscribiendo. 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Vamos a ir con un pequeño análisis de lo que ha dejado este primer tiempo. Estos primeros 45 minutos que lo tienen a Belgrano abajo en el marcador. ¿Por qué gana Racing? Porque fue más práctico. Tan simple como eso. Una academia que golpeó en el momento justo. Un Racing que demostraba desde el arranque del partido que estaba decidido a quedarse con el partido. Y un Racing que en la primera clara que tuvo, marcó el gol aprovechando un error de Leonardo Morales en la salida. Te dije, tené cuidado, Jacaré, porque te van a comer. Y el Gato Lódico lo terminó comiendo. Le terminó robando la pelota. La apertura para Adrián Maravilla Martínez, desacomodado Belgrano en defensa. El centro de Maravilla Martínez, solito entraba en el área Tomás Conegni para meter la cabeza y marcar el 1-0. Tan simple como eso, no hace falta agregarle absolutamente nada a lo que fue el gol académico. Practicidad, podríamos decirlo así, en Racing cuando arrancaba el partido. Y después el Pirata se fue acomodando en el encuentro. Le costó un poquito, pero empezó a tenerlo un poco más a la pelota. Empezó a jugar Franco Vázquez. Empezó a entrar en acción también Emiliano Rigoni, Velázquez, Sporle, que se proyectaba por el sector izquierdo. Y Belgrano de a poco se fue haciendo dueño de la pelota. Y generó situaciones de peligro, lo buscó. Pudo haber tenido el empate. Quizás por ahí sin ninguna jugada que uno diga clara, clara, salvo esa que se ensuciaba el área chica en un centro que intentaba con un remate el Mudo Vázquez. La pelota que en el camino se desviaba y a puro reflejo Facundo Cambeses la terminaba sacando hacia el tiro de la esquina. Fue quizás por ahí la más clara que tuvo Belgrano. Después intento, sí, un cabezazo de Pasarini que se fue por arriba del travesaño. Un remate de Rigoni también que se fue ancho por el caño izquierdo del arco defendido por Cambeses. Otro remate de Franco Vázquez que lo encontró muy bien parado a Facundo Cambeses porque se quedó con esa pelota. Y la última de Sporle en un remate que se fue desviado cerquita del caño derecho del arquero. Fueron las aproximaciones de Belgrano, que también dispuso de 4 tiros de esquina a lo largo de estos primeros 45 minutos. Habrá que ver cómo funciona el shampoo del ruso Zielinski en este entretiempo. Habrá que ver si mueve algunas piezas, si mete algún cambio. Por acá en el TikTok me están preguntando por qué no juega el Chino. Le vamos a responder al amigo Damián Álvarez, que estaba preguntando. Y así como marca también Charlie, que nos estaba comentando ahí que nos ponía lo de la practicidad. Y una defensa que... Exactamente, comparto con lo que dice Charlie ahí.
más la defensa justamente en la jugada del gol y en algún otro que podría haber aprovechado Racing también para el segundo gol, como fue la jugada que terminaba en el fuera de juego de Mijević y la anterior también en la que se patinaba justamente Lisandro López y casi tiene el segundo Gastón Lódico, esa pelota que le pegaba en la espalda a Alexis Maldonado y salvaba justamente a Belgrano de la segunda caída de su valla. Veremos qué plantea el ruso para los segundos 45 minutos. Veremos si puede llegar a tener minutos desde el arranque del segundo tiempo el chino Celarrayán. Esto es el que chino no juega porque todavía no está al 100% de lo físico, lo dijo el propio Celarrayán hace dos partidos atrás. Recordamos que no fue de la partida en el encuentro frente a Independiente Rivadavia de Mendoza, que no sumó minutos tampoco. Y se especulaba con que fuera de la partida en el día de hoy, pero el ruso mantuvo la confianza en los 11 que ganaron el partido del día domingo y por eso el chino espera un lugarcito o espera sus minutos en el banco de suplentes. Estos problemitas de salud, lo que recordamos, ¿no?, hace un tiempo atrás, que lo venían aquejando. Desde lo físico tampoco está del todo bien. Recordamos que no pudo hacer la pretemporada del 100% a la par de sus compañeros. Y por eso, regulando un poquito de carga, regulando fuerza. Bauti que nos pone, dice Racing, está jugando muy bien. Y eso es noticia. Nos pone Bauti también en sus comentarios. Nos damos una vueltita más por el canal a ver si más gente ha dejado su comentario. Muchos pulgarcitos para arriba. Vayan entrando, vayan compartiendo. Así más gente se suma. Así más gente se anima también a comentar y nos cuenta un poquito de las impresiones, de sus sensaciones de este primer tiempo que Racing le está ganando 1-0 al Pirata con el gol de Tomás Conegni. Faltan todavía 45 minutos de un partido que está para cualquiera de los dos. De un muy lindo partido, como decíamos en la previa, que teníamos enfrente y que se está... Nos están regalando un buen espectáculo ambos. En el entretiempo te contaba, en el inicio de la transmisión, en realidad te decía que te iba a contar un poquito de duelos de copas, porque hay Copa Libertadores, hay Copa Sudamericana, y a esta hora, por Copa Libertadores, ya arrancando el segundo tiempo, minuto 53, está jugando el Calamar Platense en Chile frente a Coquimbo Unido. Por ahora el partido está igualado 0-0. Recordamos que la ida el miércoles pasado en Vicente López había terminado empatado en 1. Por ahora ese partido se está yendo a los penales. Que están jugando también Palmeiras y Cerro Porteño en Asunción del Paraguay. Por ahora, con gol de Gómez, está ganando el Verdao por 1-0. Y de esta manera, con un global de 2-1, está logrando su pase a los cuartos de final. Y que más tarde, a la hora 21:30, en el Estadio Maracaná, estarán jugando Flamengo y Cruzeiro, duelo de equipos de Brasil, que en la ida también terminó empatada 1-1. Recordamos que todos los partidos que se jugaron la semana pasada, de octavos de final, todos terminaron empatados. Por Copa Sudamericana, en estos momentos están jugando Mineiro y Bragantino. En la ida empataron 1-1. Por ahora gana Bragantino en condición de visitante por 1-0. Y estaría logrando... No, perdón. Mineiro ganó de visitante 1-0. Bragantino está ganando 1-0 de visitante. Global por ahora está 1-1. 21:30 en Montevideo. City Torque recibe a Tigre. Recordamos que la semana pasada había ganado de visitante el conjunto uruguayo. Y también a la hora 21:30... En Santa Fe, Colombia, Independiente estará jugando frente a River. River de Chacho Coudet, que está jugando el partido de ida. Recordamos que por el terremoto de la semana anterior en Colombia, dos equipos colombianos no disputaron sus partidos. Atinada la decisión de Conmebol de postergarlos para esta semana. Y la semana próxima se estarán jugando los encuentros de vuelta. River recibiendo lo monumental Independiente de Santa Fe. Y lo propio por Copa Libertadores. Ahora el conjunto colombiano estaba jugando. Por Copa Libertadores, te cuento lo que pasó ayer. Mientras esperamos que vuelvan los equipos al campo de juego. Ayer quedó eliminado Independiente Rivadavia de Mendoza. Empató 1-1 con Fluminense en el Estadio Malvinas Argentina de Mendoza. Lo empataba Alex Arce de penal sobre el cierre del partido. 5-4 fue la victoria del equipo brasileño por penales.
que también dio cátedra a Estudiantes de La Plata al golear 3-0 a Universidad Católica en Chile. Recordamos que la ida había terminado empatada en 1. Se floreó Estudiantes ayer, equipo copero si los hay. En el partido de ida de octavo de final, Deportes Tolima cayó 1-0 frente a Independiente del Valle de Ecuador, y la próxima semana estarán jugando la vuelta justamente en Ecuador. Que mañana habrá dos duelos más de Copa Libertadores. Liga de Quito estará jugando frente a Mirasol de Brasil, y Corinthians estará jugando frente a Rosario Central, el canalla, el equipo de Jorge Almirón, que era en búsqueda de la clasificación, recordando que en la ida habían terminado igualado 0-0. Por Copa Sudamericana, recordamos la goleada ayer de Boca en Paraguay, 4-0 frente a Recoleta, que lo puso en la siguiente instancia con un global de 7-1. Que el día martes había tenido el otro partido, la victoria de San Pablo 3-1 frente a Bolívar. Y San Pablo y Boca se verán las caras ya en los primeros días del mes de septiembre, con el partido de ida que se jugará en la Bombonera y la vuelta en el estadio Morumbi. Juega River 21-30, como bien te decía, y mañana jueves, sin representantes argentinos, marcará de Ecuador frente a Santos. Ganó el equipo de Neymar 2-1 en la vuelta. Olimpia en Paraguay recibiendo a Vasco da Gama, fue 0-0 el partido de ida en Brasil. Y que Botafogo jugará frente a Cienciano con la durísima tarea, prácticamente imposible te diría, de dar vuelta una serie que el conjunto peruano ganó por 6-1 en el partido de ida. Y ya que estamos, y mientras esperamos que en breve salten los equipos al campo de juego, te voy a contar un poquito cómo se va a jugar esta fecha número 6 del torneo clausura, que va a arrancar el próximo viernes 14:30 en Mar del Plata con el duelo entre Aldosivi y Unión de Santa Fe. Que a la hora 20 del mismo día viernes, Estudiantes de Río Cuarto jugará en el Candini frente a San Lorenzo, con la imperiosa necesidad de sumar un triunfo el León del Imperio, porque si no, ya estaría prácticamente asegurada su participación el año próximo en la Primera Nacional. Para el sábado habrá 5 partidos, 4 de la tarde en el Bosque Platense, duelo de Gimnasias, el de La Plata recibiendo al de Mendoza. Mismo horario en Tucumán, Atlético recibe La Gloria, transmisión de Cuarteto.com Radio 87.5 FM y también a través del canal de YouTube, obviamente en cuartetoradio.oficial. Seguramente desde las 15:45 arrancando una pequeña previa, esperando el sueño de La Gloria de seguir manteniendo la punta de la tabla de posiciones de la zona A, único líder con 12 puntos. Y por qué no soñar con conseguir su quinta victoria consecutiva en Primera División. 18:30 en Avellaneda, Independiente frente a Independiente Rivadavia Mendoza. Hora 21 en el Coloso Marcelo Bielsa, Newell's estará recibiendo a Banfield. Mismo horario en el Palacio Tomás Adolfo Ducó, Huracán frente al Deportivo Riestra. Para el domingo, otros 5 partidos, 14:45 en Junín, Sarmiento frente a Estudiantes de La Plata. Mismo horario para Barracas frente a Platense. 5 de la tarde, transmisión de Cuarteto.com Radio desde el Gigante de Alberdi, para vivir junto lo que va a ser el encuentro entre Belgrano y Defensa y Justicia, arrancando la previa a la hora 16:30, junto con el señor Leo Álvarez. 19:15, River en el Estadio Monumental frente a Vélez. Y a la hora 21:30, otro lindo partido en los papeles. En el cilindro Avellaneda, Racing estará jugando el clásico frente a Boca. Para el lunes, 7 de la tarde en Victoria, Tigre frente a Central Córdoba de Santiago del Estero. Hora 21:15 en la Fortaleza Granate, Lanús frente a Argentinos Juniors. Y a la misma hora en el Mario Alberto Kempes, Talleres frente a Rosario Central. ¿Será el último partido de Jorge Sampaoli el frente del Matador? Vaya uno a saber. Ahí estaremos presentes también con Leo para vivir juntos del Estadio Mundialista de la provincia de Córdoba el partido entre el Matador y el Canalla, el equipo de Jorge Almirón. Ya estaban volviendo las autoridades al campo de juego. Los propios harán en breve los jugadores. Veremos si mete mano en el equipo el ruso para el arranque de los segundos 45 minutos. Si saca por ahí algún defensor y mete uno un poquito más para acompañar en la delantera. O si mantiene la confianza en el mismo 11
que terminaron los primeros 45 minutos. Ya está Belgrano en el campo de juego, esperando que regrese la academia. Moverá el Pirata. En estos segundos, 45 minutos. Ya está Zunino y sus colaboradores en el círculo central. Vuelve Racing. Y ya está todo dado. Está todo presto. Para que comiencen los segundos 45 minutos. Y te dije que iba a mover el banco el ruso. Y se viene el chino. Que ya tiene la cinta de capitán que se está poniendo en el brazo izquierdo. Si entra el chino, imagino que se retira Francisco González Metilli. O quizás el otro que pueda ser sacrificado sea Juan Martín Velázquez. Yo te voy a contar quién es el hombre. Velázquez está. Pacerini está. El chino pisando el verde césped de la Pedrera en San Luis. Y fueron dos los cambios en Belgrano, porque el otro que entra al campo de juego es Alcides Benítez. Esta se la rayan en el campo de juego. Está Benítez con la 26. Me animo a decirle, y ahí acertó el amigo Charlie Pajares, me parece que no debe estar en el campo de juego Morales. Y el otro que tiene que haber dejado el campo de juego, uno estima que si no es el Mudo Vázquez, es Francisco González Metilli. La pelota de Cardoso. El pelotazo largo buscándolo a Pasarini. Pone el cuerpo a Pasarini y gana, le va a quedar al tanque. Se viene Pasarini, va para Rigoni. Rigoni la media vuelta. Rigoni, el arco. ¡Ay, qué cerquita que pasó! ¡Qué cerquita que pasó ese remate del bala Rigoni! Habrá salida del fondo que le va a corresponder a Racing. Y otra vez el bala como contra Independiente Rivadavia y Mendoza. A los 15 segundos tuvo el remate al arco. Se ha salvado el conjunto de la academia. Tuvo el empate de Belgrano, que sale decidido a quedarse con el pase a los cuartos de final. La pelota de Pasarini. Había fuera de juego del atacante celeste. Habrá salida que le va a corresponder en el fondo a la academia. Tachamos jugadores. Te dije, no estaba más Francisco González Metilli en el campo de juego. No está más Leonardo Morales. Las primeras variantes en el conjunto dirigido por el ruso Ricardo Sianinski. La salida rápida de Racing desde el fondo. El que devuelve de cabeza es Adrián Espor. El que llega para buscarla y que se queda con la bocha es el Mudo Franco Vázquez. Pone bien el cuerpo el Mudo con la marca de Ortegoza, que le termina cometiendo falta. Hay tiro libre y salida que le va a corresponder al Pirata dentro de su propio campo. El cronómetro marca minuto y medio de esta etapa complementaria. La pelota sobre el sector derecho. ¿Quién la tiene? Alcides Benítez. La pelota para el paraguayo. Benítez hacia atrás jugando para que salga por aquel sector del campo de juego. No, Morales sí está. El que no está es Maldonado. La pelota larga buscándolo por aquel sector a Benítez. Se quiere meter al área. Termina saliendo por atrás del arco esa pelota. Habrá salida desde el fondo que le va a corresponder a Racing. Picaba Alcides. La salida que le va a corresponder a la academia. Ya la tiene Cambeses. Es el derechazo largo de Facundo buscando a Conegni. El que gana de cabeza por aquel sector era Sporre. El que barre y se queda con esa bocha es el capitán, es el chino. La pelota que iba otra vez para Adrián Sánchez. No llegaba, se la rayan. La toma Nacho Rodríguez. Juega para Pérez. Leonel Pérez jugaba. Y tiene de nuevo esa pelota. Va a presionarlo Sánchez. Gana limpiamente el hombre de Belgrano. Termina cobrando la falta a Zunino. Si cobra la infracción Zunino. La falta era de Adrián Sánchez sobre Gastón Lódico. Y tiro libre y salida que le va a corresponder a Racing. Dentro de su propio campo. La presión ahora de Pasarini sobre Marco Rojo. La tira hacia adelante Rojo. Llega Lódico. La equivocación de Lódico, que quería jugar con Miljevic. El balón que se va fuera del campo de juego. Ahora lateral que le va a corresponder a Belgrano sobre el sector derecho del campo de juego. Ya llega para hacerlo Benítez. Pasarini que no llega. Marco Rojo que la pone en órbita. Y la saca directamente del campo de juego. Por eso la reposición de manos le va a corresponder una vez más al paraguayo.
Maldonado es el hombre que dejó la cancha en el Pirata para el ingreso de Alcides Benítez. La meto en poder de Lisandro López. La salida del fondo de Lisandro López. Traslada a Lisandro López. Se va a equivocar Lisandro López. Alcanzó a abrirla justo para Rigoni. Se viene la contra el Pirata y Lisandro López se va al área. El centro de Rigoni. Un buscapiedra de Emiliano Rigoni. Salía Marco Rojo para el despeje. Rigoni que recupera. La pelota para Sánchez. El peligro no pasa. Sigue Sánchez. Se viene Sánchez. El toque para Licha. Pone bien el cuerpo Licha y fuera de juego. De Lisandro López había quedado enganchado el central de Belgrano. Y se fue a jugar como un número 9. Habrá tiro libre indirecto y salida del fondo para Racing, que lo sigue ganando por 1-0, un 4 de esta etapa complementaria. La salida va a ser de Facundo Cambeses, que le va a tirar lo más cerca posible del área defendida por Thiago Cardoso. El bollazo largo, devuelve Morales. Va Benítez, ganaba Alcides. Cubre por aquel sector Nacho Rodríguez, se queda con esa pelota, va para Rojo. Rojo para Lódico. Y otra vez Marco Rojo que la tira hacia adelante para que vaya a buscar la maravilla. Ganaba Morales. La pelota en la mitad del campo de juego. El que la toma, el que la tiene es el mudo. Se viene Franco Vázquez. El cambio de frente ahora para la picada de Benítez. Se viene Benítez, va Benítez, va Benítez. El centro de Benítez, Pasarini. El rebote que le va a quedar, la saca Rojo. Lo sacaba Rojo cuando se remordía el tanque para quedarse con esa bocha. La recuperación de Sánchez. La toma Benítez. La tiene el chino ahora, Cera Rayán, Benítez. El pase del mudo Vázquez para el chino. Se viene Cera Rayán, cae el chino. Que dice Zunino que no hay falta. Siga, siga, dice Sebastián Zunino. Se enoja el chino Cera Rayán con el árbitro del partido. Sentía que lo habían empujado justamente al chino Cera Rayán. La salida con Nacho Rodríguez. El toque cortito era de Pérez. El cambio de frente sobre la derecha ahora para que trepe la cancha Ezequiel Canavo. Canavo va para Conegni. Se viene la contra de Racing. Tiene campo para recorrer Conegni, que mete el freno de mano. Juega hacia atrás, se apoya en la figura de Leonel Pérez. Gastón Lódico. Mateo Martínez, va para Ortegoza, la tiene Ulises Ortegoza, cuando ya pasamos los 5 minutos de esta etapa complementaria, ya pisando el minuto 6, se viene Lódico, la apertura para Canavo que mete el centro, Cardoso, Cardoso, Cardoso, Cardoso para taparle el gol a Maravilla Martínez, tremendo cabezazo el goleador académico, en dos veces Cardoso se quedó con esa pelota y se quedó con el segundo de Racing. Y a esto es lo que se va a exponer Belgrano a lo largo del segundo tiempo si no consigue rápidamente el empate. Porque van a quedar espacios en el fondo. Y Racing con jugadores rápidos como Conegni, como Canavo, como Maravilla Martínez, van a tratar de aprovechar esos espacios que se van a ir dando. La recuperación por parte de Mateo Martínez. Hay un hombre que está tendido en el suelo. Hay salida que le va a corresponder al Pirata para el juego. El árbitro del partido sentido está Lisandro López. Hay preocupación en el banco celeste. Se toma la rodilla. El asistente algo le marca. Que se levante y que no pasa nada, dice Sebastián Zunino. Se la rayan que se acerca para dialogar con el árbitro. Muy dolorido Lisandro López. A ver. Ahí están repitiendo en realidad la otra jugada. Que el chino pedía falta de Nacho Rodríguez y el árbitro no cobraba. Y en este es un choque de partido entre Lisandro López y Ortegoza. No había infracción del ex hombre de Talleres. Habrá salida finalmente que le va a corresponder al Pirata. Ya la puso en el suelo Thiago Cardoso. La recuperó la vertical Lisandro López. El pelotazo largo. Aguanta Pasarini. Pierde ahora con la marca de Pérez. La salida con Mateo Martínez. El toque raso para que salga otra vez jugando Pérez. Se viene Pérez, Mijevic, de primera va la pelota para que trepe la cancha por aquel sector Ortegoza. Le ponen a correr a Conegni, va Conegni. El balón para Ortegoza con la marca de Sánchez. La alcanza a pellizcar y la roba Velázquez. Buena recuperación de Velázquez. Va Sánchez, pone el cuerpo Sánchez. Cae Sánchez, traba Ortegoza con todo. La pelota en el círculo central. La recupera Racing rápidamente. El balón en poder de Mateo Martínez. Martínez que traslada la pelota. Martínez que va a jugar hacia adelante. Sí, pum, va para arriba. Le termina regalando Mateo Martínez. Va a salir Thiago Cardoso que se queda con esa pelota. Ya tenemos 8 del segundo tiempo. La salida de Cardoso entregando esa bocha para Sánchez. Sánchez para el mudo. La tiene Vázquez.
Traslada el Mudo Vázquez. La descarga para Sporle. Sporle para el Chino. El Chino con Velázquez. La paraba Velázquez, exigido. La termina tirando y se la regalaba a Ortegoza. Con Egni. Patko Miljevic. Pica Nacho Rodríguez por la izquierda. Pero en poder del Gato Lódico. La tiene Lódico. El balón para Ortegoza. Se viene Racing, se viene Ortegoza. Con Egni. Con Egni la pausa. Entrega para Lódico. Allá atrás para Mateo Martínez. Leonel Pérez. Viene abierto sobre la izquierda, está Marco Rojo. Va para él la pelota. La tiene Marcos. Rojo para Nacho Rodríguez. Se viene Racing, la pide Miljevic. Se acerca para entrar en acción también Lódico. Insiste Rodríguez. Afuera la marca Rigoni. Sigue Rodríguez. Va Rodríguez. Bien, atento en el corte. Lisandro López. La recupera el pirata. Lisandro López que zafa de la marca de uno. Insiste Lisandro López que lo pone a correr. Alcides Benítez. Vaya paraguas. Se viene Alcides Benítez. Engancha hacia adentro. Va Benítez. Va Benítez. La pelota para el Chino. El Chino que la tira sobre el segundo. Palo cuando llegaba Velázquez. El cierre con lo justo de Canavo. Hay tiro de esquina para Belgrano. Que se va con todo en busca del empate. Sexto tiro de esquina de la noche. En las Pedreras de San Luis. Es el quinto para el Pirata. Desde la oreja izquierda. Del ataque celeste acomoda la pelota. Emiliano Rigoni. Ese balón que va a buscar una cabeza. Es un lindo momento para el empate cuando estamos por llegar a los 9 minutos del segundo tiempo. Está el Licha. Está Morales. Es un lindo momento para un frentazo. Se va a venir el centro de Rigoni con la zurda. Acá no hay jugada preparada. La pelota va a caer directamente al área. El trencito de Morales, del Licha y de Sporle. La defensa con Canavo, con Rojo y con Martínez. El centro de Rigoni. El despeje de cabeza era por parte de Maravilla Martínez. Velázquez. Benítez. Benítez que le tira hacia adelante. Salía del fuera de juego. Adrián Sánchez. Toma esa pelota Facundo Cambese, va a salir Racing desde el fondo. Ya tenemos 10-30 en la etapa complementaria. Cambese cortito para Rojo. Rojo para Rodríguez. Se viene Rodríguez. La pelota para el Gato Lódico. Meterá el cambio de frente. Prefiere asegurar y juega hacia la derecha para Mateo Martínez. Bien abierto está Ezequiel Canavo. Va para el número 4. Canavo. Con Egni. Barríe ganaba esa pelota el Mudo Vázquez. Velázquez en la recuperación hacia atrás. Juega esa pelota para Thiago Cardoso. A empezar de vuelta del fondo para el Pirata. 11 minutos tenemos el segundo tiempo. Cardoso con Morales. Viene abierto por la banda derecha. Aparece Alcides Benítez. Va para el paraguayo. Benítez. Rigoni. Rigoni tocando hacia atrás para Lisandro López. Sale Licha. Empieza a retroceder Racing. El Mudo. La tiene Celarrayán, zafa la marca Celarrayán, se viene el Chino, vaya, se viene Celarrayán, juega para Velázquez, Velázquez que ya tenía fondo, no, enganchó para la derecha, el pase hacia adentro, se equivoca Velázquez, la dejó muy corta la pelota, barrio con todo Mateo Martínez, la pelota del Gato Lódico, lo ponen a correr con Egni, va con Egni, va con Egni, la recuperación por parte de Lisandro López que se apoya hacia atrás, en Thiago Cardoso, pum, va para arriba el uruguayo, la pelota en órbita en la Pedrera de San Luis, la peina va hacia atrás Nacho Rodríguez, la toma Rojo. Rojo para Lódico. El toque de primera para Rodríguez. Se viene Nacho Rodríguez. Se viene Racing. Miljevic. Se viene Matko. Zafa de la marca en la mitad de la cancha. De Jacaré Morales. Con Egni. Miljevic. La tiene Racing a la pelota. Trata de tenerla a la academia. Porque cuando la recupera Belgrano. La pasa mal Racing. Canavo. De primera la tira hacia adelante. Llega el cierre, había fuera de juego y va a participar de la jugada Maravilla Martínez. Habrá salida que le va a corresponder al Pirata del fondo. 12-30 marca el cronómetro en el segundo tiempo. Sigue ganando Racing 1-0. Lo hace rápido Belgrano que no quiere que se le acabe el tiempo. El Mudo Vázquez, Benítez. Benítez hacia atrás jugando para Sánchez. Sánchez buscándolo a Rigoni. De primera quería juntarse con el paraguayo. Llega el cierre de Rojo. Cámbese con la zurda. La tira hacia adelante, va a buscarla Rigoni. Ganaba Emiliano. Esa pelota que le va a quedar en mitad de la cancha a Ortegoza. Y Ortegoza que mete el pelotazo para Miljevic. Se viene Racing ahora, va Miljevic. El cierre con lo justo de Morales. Cae Morales. Hay falta en ataque de Marco Miljevic. Habrá salida del fondo para el Pirata una vez más. Lo tocaba abajo Marco Miljevic. El tiro libre que cobraba Zunino y la salida que le va a corresponder al Pirata. Tenemos 13.

Del segundo tiempo se viene otro cambio más. Sí, se viene Ramiro Hernández para jugar lo que resta del partido con la número 8. Deja su lugar con la número 53. Velázquez, Ramiro Hernández, que ya está en el campo de juego. Para meter otro volante con vocación ofensiva. La salida con Sánchez. Sánchez para Morales. Levanta la cabeza de Jacare, meterá el pelotazo largo. Mete la pelota hacia adelante. No llegaba Rigoni, el cierre de Rojo. No podía el chino ahora. La recuperación por parte de Benítez. El pase que quedaba largo. Va a buscar el mudo. Barre con lo justo el mudo, porque si no se metía en un quilombo barro Belgrano en el fondo. La pelota está sobre la izquierda para que pique por aquel sector a Sporle. Sporle para Ramiro Hernández. Se viene Ramiro. La pide Pasarini. Vaya pibe. Se viene Ramiro Hernández. Se toca hacia atrás para el chino. El chino que levanta la cabeza. Mete el cambio para Sánchez. Se viene Adrián Sánchez. Ahora el centro era del chino. El despeje de cabeza de Rojo. Va a buscarle al mudo que se pasaba de largo y nace la contra de la academia. Y la pelota para que pique por aquel sector. Conegni. Se viene Racing. Y se viene Conegni ahora. Engancha Conegni. Lo pondrá a correr a mitad de la cancha. Mijevici. Mijevici le toca de primera para Lódico. Y Lódico con Maravilla Martínez. Acomoda el pecho con el pecho Maravilla Martínez. Centro hacia atrás. Lisandro López, llevado con lo justo para sacar el peligro, cuando entraba solito, de frente al arco Mijevic, a ver, lateral por la izquierda que le corresponde a la academia. Por ahora y por suerte para Belgrano, Racing no está atinado en los últimos metros del campo de juego. La pelota en poder de Nacho Rodríguez, el centro al área, con Eli que la baja, la pelota que se va ancha. Por el caño derecho del arco defendido por Cardoso. Habrá salida del fondo para el Pirata. En 15 ya del segundo tiempo, que está pasando bastante, bastante rápido. Había fuera de juego de Maravilla Martínez y llegaba a desviar esa pelota. La salida del Pirata con el chino se la rayan. La pelota en poder. Adrián Sánchez, el pelotazo largo para que vaya hacia las arregle. Lucas Pasarini, ¿llegará el tanque? No, antes llegaba Nacho Rodríguez, juega hacia atrás para Thiago, para Facundo Cambeses. Cambeses con Rojo. La pedía Pérez. Rojo juega para Martínez. Martínez Mateo, ¿no? El central. Lódico. Aparece Ezequiel Canavo para quedarse con esa pelota. Canavo hacia atrás para Mateo Martínez. Y Martínez hacia atrás con Cambeses. La tiene Racing en la pelota. El derechazo largo de Facundo Cambeses buscándolo a Maravilla Martínez. Gana de cabeza en las alturas Morales. Complementa al Cides Benítez. Va a buscar el mudo. La pelota que termina pegando en Zunino. Habrá bote a tierra. Pelota que le va a corresponder. ¿A quién? Anda para allá, le dice a Marco Rojo. Se enoja Zunino con... Creo que con el chino se enojó. A ver, no, con el mudo Vázquez. Pero esa pelota terminaba pegando en el árbitro. Y el mudo que se enoja. Baja un poquito, le dice Zunino, ¿eh? Tranquilo conmigo, le dice Zunino, marcándole la cancha al número 20. El bota tierra y la pelota que le va a favorecer al Pirata. Se lo van a dejar el chino. Será Rayán que juega para Lisandro López por el sector izquierdo del campo de juego. Otra vez, dice Zunino. Déjala caer, parece que le dice el chino. Ahí está, se la puso en los pies al chino. La tiene, será Rayán. La pelota de Morales. Benítez. Rigoni. Se equivoca Rigoni. Ahora le terminaba regalándose. Viene la contra de Racing. Toca y toca la academia. Caía el hombre de Racing. Hay falta y tiro libre. Que le va a corresponder a la academia. La infracción de Rigoni sobre Ignacio Rodríguez. Juego detenido en la pedrera. Se lo lleva por delante Emiliano Rigoni, que lo talaba abajo. Hay muy buen lateral izquierdo que tiene el conjunto académico. Y Facundo Cambeses, que lo manda a todos para adelante. No quiere complicaciones en el fondo. El pelotazo de Cambeses. Gana con Egni. Se termina yendo con pelota y todo. Casi queda cara a cara con el gol. Tomás con Egni. La salida de Cardoso. El toque cortito para Lisandro López. El hincha con Sporle. Levanta la cabeza de Sporle. Pelota hacia adelante. Pasarini que no llega. El corte era por parte de Leonel Pérez. Mijevic. Barría abajo Sánchez. Traba Sporle. Va a ganar el número 3 de Belgrano. Juega para Ramiro Hernández. Hernández buscándolo al mudo. La tiene el mudo Vázquez. Engancha por un lado. Lo tomaban de la camiseta. Pone el cuerpo a Hernández. Había marcado la falta previa. Sebastián Zunino. La infracción era de Ortegoza sobre el mudo Vázquez. El balón está por la derecha. La tiene Benítez. Pierde Benítez.

recupera Sánchez. El toque que va para el paraguayo. La tiene Alcides. El cambio de frente casi queda corto. Le cae la pelota a Sporle. Sporle con el mudo. Se viene el pirata. El mudo buscando la pasearina. La pelota que queda corta. Va Ramiro Hernández. Traba y gana. Por aquel sector, Leonel Pérez. Cardoso. Apertura para Lisandro López. En la mitad de la cancha aparece Adrián Sánchez para quedarse con esa bola. Traslada Sánchez. Apertura sobre la derecha para Benítez. Benítez con Rigoni. Lo ponen a correr Emiliano. En el área está el chino, se la rayan. En el área está Pasarini. La tira larga, ahora viene el centro de Rigoni. Busca pie. El aspecto que se desviaba en el camino. Pero le queda en